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1: Son las 7:45.

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0: Muy buenas noches y gracias por estar con nosotros una vez más en la Hora Nacional. Como cada domingo, la verdad es que les preparamos un programazo.
1: Así es, les vamos a platicar sobre la Jornada Nacional de Reforestación 2026, que es un esfuerzo conjunto interinstitucional y de la sociedad para habilitar y reforestar puntos estratégicos.
0: En nuestro flashazo del bienestar conoceremos el Programa de Desarrollo Forestal Sustentable para el manejo responsable de los bosques y selvas que conserva la biodiversidad.
1: Hablaremos de un servicio que nos da información oportuna para reducir el riesgo de las catástrofes naturales como huracanes, sismos o incendios.
0: También platicaremos de cómo el fenómeno del Super Niño puede influir en el consumo de energía en nuestros hogares.
1: Vamos a ver cómo nuestro país sigue impulsando el talento de nuevas generaciones en la segunda edición de México Canta.
0: Además, conoceremos la historia de una mujer que trabajó muchísimo por los derechos políticos de las mexicanas, Ermila Galindo.
1: Y hablaremos sobre el papel de las mujeres en la innovación tecnológica y de la brecha de género en Latinoamérica.
0: Además, quédense porque el programa de verdad va a estar muy bueno y empezamos.

0: México es un país forestal y este domingo 9 de agosto se llevó a cabo la Jornada Nacional de Reforestación 2026, una estrategia para restaurar y proteger la riqueza natural del país. Y fíjense, hay un dato que nos ayuda a dimensionar su importancia. Aproximadamente el 70.6% del territorio mexicano está cubierto por algún tipo de vegetación forestal.
1: Y esos ecosistemas son mucho más que árboles. México tiene cerca de 138.7 millones de hectáreas de vegetación forestal y en nuestro territorio está alrededor del 12% de las especies conocidas a nivel mundial. Los bosques, selvas, matorrales y manglares son fundamentales para la biodiversidad y también para la vida de millones de personas.
0: Por eso reforestar importa. Los bosques participan en el ciclo del agua, favorecen la infiltración y además ayudan a conservar las cuencas. También protegen y regeneran los suelos, reducen la erosión y contribuyen a conservar la biodiversidad.
1: Y hay otro aspecto fundamental. La restauración forestal también tiene una dimensión social y económica. En México, el 50.9% de la superficie forestal está en manos de ejidos y comunidades. Esas comunidades forestales son las que, en muchos territorios, conservan, manejan y aprovechan estos ecosistemas.
0: Por eso restaurar no nada más significa llegar a un terreno, hacer un hoyo y plantar un árbol. La restauración ambiental implica recuperar integralmente los ecosistemas, con participación comunitaria, coordinación entre instituciones, protección del suelo y del agua, conservación de especies y fortalecimiento de las actividades productivas sustentables.
1: Y ahí aparecen opciones como el manejo forestal sustentable, la agroforestería, la ganadería regenerativa y otros sistemas productivos que permiten aprovechar los recursos naturales sin destruirlos. La idea es que la conservación también genere oportunidades, empleo e ingresos para las comunidades.
0: Además, la economía forestal tiene un papel importante porque representa alrededor del 0.24% del Producto Interno Bruto. Por esto, fortalecerla de manera sustentable también significa impulsar el desarrollo comunitario y productivo.
1: Y los beneficios no se quedan en las zonas rurales. La infraestructura verde también es fundamental en las ciudades. Árboles, parques, corredores verdes y áreas de vegetación ayudan a mejorar el entorno urbano y forman parte de las estrategias para combatir los efectos del cambio climático.
0: Y los ecosistemas forestales también son importantes contra el cambio climático. Los bosques, selvas y manglares capturan carbono. De hecho, documentos oficiales señalan que estos ecosistemas capturan anualmente 178.9 millones de toneladas de dióxido de carbono, equivalentes a 23.2% de las emisiones de gases de efecto invernadero del país.
1: Y hay una relación directa con el agua. La conservación de bosques y selvas ayuda a mantener los flujos hídricos, reducir el asolve y proteger servicios ambientales importantes para las poblaciones y para actividades como la agricultura.
0: En este contexto se dio la Jornada Nacional de Reforestación 2026, con presencia en las 32 entidades federativas, 621 municipios y 1.632 núcleos agrarios. La meta fue plantar 6.6 millones de árboles y plantas en más de 32 mil hectáreas.
1: Es una acción de alcance nacional que busca involucrar a comunidades, autoridades y población en la recuperación de territorios forestales. Y no se trata de poner el mismo árbol en todos lados. La restauración debe considerar las características de cada ecosistema y utilizar especies adecuadas para cada territorio.
0: Un actor importante será Sembrando Vida, un programa que ha producido muchas de las plantas que se usan en este tipo de acciones. En los últimos años, el programa ha reportado la plantación y conservación de alrededor de 1.200 millones de árboles y el trabajo en aproximadamente 1 millón de hectáreas.
1: Y muchos de esos árboles tienen una función productiva además de ambiental. Pueden ser forestales, frutales o formar parte de sistemas agroforestales. Es decir, se busca que restaurar el territorio también signifique fortalecer la economía de quienes viven y trabajan en él.
0: Entonces, la invitación es entender la reforestación desde una perspectiva mucho más amplia. Recuperar bosques, selvas y otros ecosistemas, proteger el agua y los suelos, conservar nuestra biodiversidad, impulsar economías comunitarias y contribuir a enfrentar el cambio climático.

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4: Los cambios en el clima pueden transformar la forma en la que usamos electricidad en nuestras casas. Durante fenómenos como el Super Niño, las olas de calor, los frentes fríos intensos o hasta las lluvias prolongadas, nuestras necesidades de iluminación, climatización y uso de aparatos eléctricos pueden cambiar.
5: Estos cambios pueden traer un mayor consumo de energía, especialmente cuando usamos más tiempo los ventiladores, sistemas de aire acondicionado, calefactores, refrigeradores u otros equipos. Y para hablar más del tema nos acompaña José Antonio Urteaga Difur, director general del Fideicomiso para el Ahorro de Energía Eléctrica. Señor director, bienvenido a la Hora Nacional.
6: Cha, muchísimas gracias, un gusto estar con ustedes y con su auditorio.
4: Bienvenido. Y para empezar, sabemos que estos años han tenido climas muy anormales quizá, temporadas de lluvias más largas, fríos más intensos, olas de calor. ¿Cómo afecta en el consumo de energía de los mexicanos que el clima esté llegando a estos extremos?
6: Muchas gracias, Leos. Me parece una excelente pregunta. Como ustedes saben, el cambio climático cada vez tiene mayor impacto en nuestra sociedad. El cambio climático provoca principalmente fenómenos climatológicos como el que vivimos de las olas de calor. Para este año se anuncia el fenómeno del Niño de alta intensidad. Eso lo que provoca son fundamentalmente olas de temperatura muy alta, que provocan también, que a su vez causan el uso de aire acondicionado, como bien lo señalaba Cha, y eso provoca también que haya manifestaciones en temas muy diversos, por lo que tenemos que buscar cómo hacer más eficiente el uso de la energía eléctrica, okay, en beneficio de nuestras economías, en las familias, en beneficio del medio ambiente por una menor emisión de gases de efecto invernadero, y también en beneficio de tener acceso a la energía de población que aún está en un esfuerzo por tener una mayor asequibilidad a los servicios de la energía.
5: ¿Y cómo podemos lograrlo? Porque son muchas las cosas que tenemos que hacer para poder economizar, para no gastar tanta energía, para que no nos cueste tanto. ¿Qué se puede hacer?
6: Lo primero, yo diría, Chaleos, que hay que formar una educación en materia de uso adecuado de los recursos naturales. En el FIDE trabajamos con un programa que se llama Educare, Educación para el Ahorro y Uso Racional de la Energía Eléctrica, en donde formamos a los niños para que ellos sean conscientes de la necesidad de cuidar la energía. No solamente como un hábito, sino como un hábito educado. Que el niño sepa que contactar un interruptor de electricidad para tener luz es un proceso muy sencillo, pero que requiere un gran esfuerzo de la naturaleza. Entonces ahí se requiere que el niño entienda que esa energía llega y que toda la población requiere de energía, no podemos desperdiciarla. Claro. Es el primer punto, evitar desperdicios. ¿Cómo podemos podemos evitar desperdicios. Como bien se señalaba, si estamos en una habitación que tiene iluminación natural, pues hay que abrir las cortinas y apagar la luz artificial, la luz eléctrica. Si tenemos aire acondicionado, evitar tener ventanas abiertas para que se fugue el calor. No vamos nunca a poder enfriar todo el medio ambiente, solamente el de la habitación. Y muy importante, cambiar equipos de aire acondicionado que son ineficientes por equipos de alta eficiencia, que vale la pena invertir porque se recupera muy rápido esa inversión.
4: Ahora, para personas que queremos quizá tener electrodomésticos o aparatos electrónicos un poquito más ambientalmente amigables y sobre todo ahorradores, ¿qué nos recomienda al momento de ir a comprarlos? ¿En qué nos tenemos que fijar?
6: Me parece otra vez una excelente pregunta. Lo primero, que tenga una etiqueta que se conoce como el sello FIDE. Ah. Ese sello FIDE es muy visual. Lo único que dice, este equipo tiene el sello FIDE. ¿Qué significa? Que ese equipo cumple con los más altos niveles de eficiencia energética. También, si es posible, fíjense en la etiqueta que establece la norma oficial mexicana, que indica cuál es el consumo preciso de equipo. Pero lo más fácil, compren equipos con sello FIDE.
4: ¿Cómo podemos contactar al FIDE? ¿Tienen redes sociales?
6: Tenemos todas las redes sociales, estamos en Facebook, en X, también en nuestra página electrónica www.fide.org.mx. Ahí nos pueden contactar y ahí van a encontrar un teléfono de contacto vía WhatsApp para que los asesoremos y los conduzcamos para hacer un uso eficiente de la energía. Inclusive, si sea el caso, oye, a mí me interesa porque veo que mi recibo está muy alto y ha crecido mucho a través del tiempo, quiero que me hagan un diagnóstico energético en mi vivienda.
7: Importante.
6: Alguien se presenta en su vivienda y le enseña, a ver, vamos a revisar primero tu instalación eléctrica.
7: Eso es importantísimo.
6: Importantísimo, sí. Cha.
7: Señor director José Antonio Urteaga, muchísimas gracias por visitarnos aquí en la Hora Nacional. Muy interesante todo lo que nos acaba de platicar.
4: Y ahorrador.
7: Y lo tenemos que aplicar. Cambios muy sencillos que nos van a ayudar mucho. Muchísimas gracias.
6: Muchas gracias, encantado de estar aquí con ustedes y compartir con su auditorio lo que es parte de lo que debe ser nuestra vida, ayudar a cuidar los recursos naturales y proteger el medio ambiente. Muchas gracias.
4: Muchas gracias también a ustedes que nos ven aquí cada domingo. Quédense con nosotros.
7: Ya empezó la segunda edición de México Canta por la Paz y contra las Adicciones. Este concurso busca abrir espacios para nuevas voces, promover letras alejadas de la violencia e impulsar la música mexicana y sus fusiones.
4: Nuestro compañero Orlando Abad entrevistó a Miguel Trujillo, presidente del Consejo Mexicano de la Música, para conocer qué sigue en esta etapa del concurso.
8: Oigan y vean, México canta y canta hermoso y se escucha en todo el mundo. Y por eso México Canta por la Paz y contra las Adicciones llega a su segunda edición. Y este concurso maravilloso que ha unido a tanta gente y que nos ha demostrado tantos talentos, tiene mucha gente trabajando detrás. El Consejo Mexicano de la Música está siguiéndolos a detalle. Esta noche, aquí en la Hora Nacional, nos acompaña el presidente del Consejo Mexicano de la Música, nuestro amigo musical, Miguel Trujillo. ¿Cómo estás, Miguel? Hermano. Qué gusto tenerte.
9: Gracias por la invitación. Otra vez ya me siento en casa, ¿no? En la Hora Nacional me encanta venir y platicar de lo que está pasando en México Canta. Este año de verdad ha sido un año increíble. Como sabes, redujimos la cantidad de talento. El año pasado eran 48 semifinalistas, una locura, 3 regiones de Estados Unidos, 3 de México. Este año lo acotamos a solamente 7 semifinalistas de Estados Unidos, los cuales ya los tenemos y te quiero decir sus nombres. De Estados Unidos está Rosal Alba Valdés, que es de Chicago. Tenemos a Joshua Soto, que es del Bronx de Nueva York. Oh, 18 añitos tiene Joshua.
8: Un chavito.
9: Lo que hablábamos antes de empezar, muy joven el talento este año. Después tenemos a Tiffany Galvis, que es de Los Ángeles, tiene 24 años. Lisandro Espinosa, que es de Portland, Oregon, tiene 21 años. Grecia Marín, de Paris, California. Daniel Ochoa, de Tucson, Arizona. Y Miranda González, de Denver, Colorado.
8: Y en México ya tenemos semifinalistas.
9: En México se hizo una conferencia de prensa en Chapultepec, un lugar muy, muy bonito, y ahí estuvieron los semifinalistas de México.
8: Aquí
9: traigo mi tarjetita también para que no se me olvide ninguno. Fíjate que esta primera participante, que es Bel, la Malishita, es de Mérida, y ella canta en español, en inglés y en maya. El año pasado...
8: Exacto, recuerdo que también de Mérida era en maya y en español.
9: Exactamente, pero ella lo hace de una manera muy, muy profesional. animal tiene una personalidad increíble. Y ella tiene 26 años. Emi Macías, que es de Tlaquepaque, Jalisco, tiene 20 años. Y Emi también una gran voz. Grecia Delgado, que es de Tamaulipas, pero vive en Monterrey, tiene 20 años también. Brian Soto Suazo es de Valle de Chalco, tiene 25 años. Luna López, de Zacatepec, Morelos, tiene 21 años. Vilán Morales es de Torreón, Coahuila. Y Fátima Cuevas es de Guadalupe, Nuevo León.
10: ¡Qué sorpresas! Miguel, por favor, quiero que te comprometas aquí con nosotros a que vas a seguir viniendo a darnos las actualizaciones y el avance de este concurso, que de verdad es muy emocionante y que descubre y abre historias maravillosas de mexicanos por todo el mundo.
9: Totalmente.
10: Por favor, sigan las redes de México Canto, que es Oficial México Canta. ¿Sí?
9: Exactamente, Oficial México Canta.
10: Y también las del Consejo Mexicano de
9: Por supuesto, ahí tienen toda la información y no se pierdan ninguna de estas semifinales.
10: Miguel, amigo, muchas gracias por
9: venir. Al contrario, gracias a ustedes, a la Hora Nacional, por tenerme nuevamente. Y no se pierdan, primera semifinal, 23 de agosto, segunda semifinal de México, 30 de agosto, gran final, 13 de septiembre, y los ganadores van a estar en el Zócalo el 15 de septiembre. Así que va a ser una fiestota impresionante.
10: Los tenemos bajo la lupa y con cariño recibimos ese talento. Nosotros seguimos cantando, porque México
9: canta, por supuesto.
11: No podemos hablar de los derechos políticos de las mujeres en México sin recordar a Ermila Galindo, una de las voces más importantes del movimiento feminista mexicano en las primeras décadas del siglo XX.
7: Ella fue defensora de la educación, la igualdad y la participación política de las mujeres. Como su aniversario luctuoso es el 18 de agosto, hoy está con nosotros una actriz que interpreta a Ermila Galindo para conocer más sobre su legado. Vamos a ver y escuchar la entrevista que le hizo nuestro compañero Germán Gastel.
12: De los momentos históricos que marcó los derechos civiles de la mujer, sin duda, es la ley sobre el divorcio. Y es uno de los acontecimientos históricos porque además muchos personajes, entre ellos muchas mujeres, tuvieron mucho que ver. Germán, sí. Gastelum.
13: Fue el dolor, fue el sacrificio, el esfuerzo, el atreverse a hablar, el levantarse en un momento en que las mujeres no podían hacerlo. Y ahí había un personaje histórico maravilloso que podemos invitar para que nos platique.
12: Es un personaje clave, ¿estás de acuerdo?
13: Totalmente clave. Su nombre significa combate, guerrera. ¿Sabes de quién estoy hablando?
12: Por supuesto.
13: Ermila Galindo. Vamos a invitar a Ermila Galindo para que platique con nosotros sobre estos momentos históricos.
14: Hola.
12: Qué honor tenerla en la Hora Nacional.
14: Muchas gracias por invitarme.
12: La dejo en las mejores manos para que nos platique su historia.
14: Claro que sí.
13: Adelante.
14: Gracias.
13: Adelante. Ahora sí que yo estoy muy emocionado porque se han marcado pautas extraordinarias para que la mujer lograra todos sus derechos civiles, políticos. Le tengo una sorpresa también, que ya tenemos en México una presidenta mujer.
14: ¡Una presidenta mujer! ¡Qué orgullo!
13: Algo que usted luchó para lograr el inicio del voto de la mujer.
14: Empezando.
13: Platíqueme, esto viene de todo un trabajo que usted hizo. ¿Quién era usted en ese momento histórico?
14: Bueno, en aquel momento histórico estaba yo trabajando de la mano de nuestro presidente, don Venustiano Carranza. Estaba muy orgullosa del trabajo que estábamos realizando porque yo trataba de impulsar los derechos de la mujer, sobre todo la igualdad, la equidad de género. Y bueno, a raíz de mi trabajo con Venustiano Carranza, aproveché mis habilidades, oratoria, redacción, impulsando los derechos y logrando así que se promulgara la ley de divorcio.
13: En 1914.
14: Exactamente.
13: Muy interesante porque realmente era un momento en que a la mujer no se le daba tanto poder económico, político y menos social. Estamos hablando de que usted no era una diputada o una candidata, usted era la secretaria.
14: Así es. Bueno, en alguna época también traté de entrar a la política, aunque no tuve la oportunidad. Sí logré mucho en ese momento. Sobre todo, mi intención era que con el voto de la mujer se abrieran los caminos para que las mujeres tuvieran más derechos, tuvieran la oportunidad de defender su propia vida, la de sus hijos, su libertad. El derecho del voto a la mujer fue principalmente lo que abrió el camino para que se pudiera después hacer esta ley de divorcio, ya que en aquel entonces estaba tan estigmatizado, tan prohibido para la mujer poder decidir sobre su propia vida si quería permanecer en la vida con la pareja conyugal o no.
15: Ah, o sea, era algo que realmente no podía darse. Bueno, estamos hablando que desde Benito Juárez, que en la época de la reforma, se dice y se toma la ley del registro civil. Entonces ya, lo que son los nacimientos, lo que son las defunciones y lo que es el matrimonio, pasa también a una cuestión del Estado, pero antiguamente no era así.
14: No.
15: Totalmente era de la Iglesia.
14: Exactamente, era totalmente derecho de la Iglesia decidir quién podía acceder a estos derechos. Afortunadamente, gracias a esta ley, se hizo la posibilidad de que las mujeres pudieran adquirir documentos de identidad, documentos de defunción, documentos, vaya, literalmente del matrimonio, ¿no?
15: ¿Qué le dirías a las mujeres que luchan día a día para lograr sus objetivos?
14: Mire, sobre todo, educación. La educación es base, es importantísimo para que las mujeres conozcan sus derechos, las oportunidades, la educación sexual, la educación económica, política, sobre todo educarse. Educarse para que tengan también acceso al derecho de la educación psicológica. Hoy tan importante, el apoyo del gobierno, el apoyo a las mujeres, la equidad de género, todo eso es conocimiento y todo eso es educación.
15: Ese sería lo que nos diría usted a todos los mexicanos y a la mujer principalmente.
14: Que luchen por sus derechos.
15: Con
14: que
15: base,
14: luchen y se eduquen.
15: Con base a la educación.
14: Exactamente.
15: Con base a estar preparados, a hablar siempre, a no quedarse callados.
14: Exactamente. ¿No?
15: Eso es lo que logró Ermila Galindo y tantas mujeres, estas cosas tan importantes como la ley del divorcio en 1914 y posteriormente, por fin, que pudieran votar. Muchas gracias por todo lo que ustedes han logrado.
14: Oh, muchas gracias a usted y afortunadamente a las mujeres que han creado la historia, porque gracias a ellas y al trabajo que se ha hecho durante tantos siglos, podemos hoy tener tanta libertad.
15: Gracias. Seguimos aquí en La Hora Nacional.
11: La tecnología está transformando la forma en la que trabajamos, aprendemos y nos relacionamos con el mundo. El problema es que este cambio no está ocurriendo en condiciones igualitarias. En América Latina, las mujeres seguimos siendo minoría en los empleos tecnológicos y según estudios recientes, la brecha de género en este sector volvió a crecer en vez de disminuir por primera vez en varios años.
7: Y para platicar del tema, hoy nos acompaña una vez más aquí en La Hora Nacional, Úrsula Quijano, directora de Laboratorio para México, una organización que impulsa la formación de mujeres para que desarrollen una carrera en tecnología. Úrsula, bienvenida a La Hora Nacional, una vez más, qué gusto.
16: Cha, qué gusto, Leos, qué gusto. Un honor completo poder estar aquí otra vez.
11: Es para nosotros un gusto. Y nos encantaría empezar platicando un poquito de cuál es el panorama actual de la participación de mujeres en empleos tecnológicos, no solo en México, sino en toda la TAM.
16: A ver, en América Latina tenemos, yo diría, unos varios problemas importantes. Uno es que tenemos pocas mujeres saliendo de carreras STEM. Seguimos en 30%, entre 30 y 40%. El otro es que también tenemos pocas mujeres ingresando ya al primer empleo. Entonces imagínense que 30% en todos los roles, en toda América Latina, son únicamente mujeres. Entonces eso sí nos habla de un reto muy grande. Y el tercer tema también muy delicado es la retención. O sea, realmente las mujeres no están teniendo tantos ascensos como los hombres. Mientras un hombre tiene 5 veces más un ascenso, la mujer se queda sin poder llegar a estos puestos gerenciales, a estos puestos de manejo de personas.
17: Oye, ¿crees que por eso se ha ampliado esta brecha?
16: Hay un tema bien importante que es la agenda de cuidados. Entonces las mujeres están llegando a estos puestos, llegaban a los puestos de tecnología, pero ahora también con la llegada de inteligencia artificial se achicó la pirámide. O sea, imagínense que antes hablamos de una pirámide en la que de repente ahora no existe talento junior y han cambiado muchas cosas también desde la llegada de la inteligencia artificial.
11: Y justo por esta inteligencia artificial han también cambiado mucho los perfiles y el tipo de personas para trabajar que buscan las empresas, ¿no? Claro. ¿Cómo ha sido este cambio?
16: El cambio es interesante y cuando lo ven con temas de género, justamente las mujeres tienen 3 veces más riesgos de ver sus roles automatizados. Las mujeres trabajamos más en temas administrativos. Esos son roles que realmente tú puedes sistematizar, realmente tú puedes darte cuenta que con la inteligencia artificial puede prácticamente borrarte de la foto. Entonces, eso es algo que también ha hablado mucho del tipo de roles que están desapareciendo, aunque la realidad es que también están emergiendo otro tipo de roles cercanos a la tecnología que debemos nosotros potenciar entendiendo y aprovechando la inteligencia artificial.
17: Oye, pero estamos hablando mucho de los riesgos. ¿Qué oportunidades puede haber? Porque sí, todo el mundo pone la inteligencia artificial como algo de tenerle mucho, claro, y voy a usar la palabra miedo.
16: claro. Imagínense justamente en esta secretaria, en esta persona que aprende de análisis de datos, o en esta profesora que quiere aprender sobre temas de, por ejemplo, con laboratoria, que quiere aprender temas de inteligencia artificial, a hacer algo. Entonces, eso realmente también te está liberando tiempo de las habilidades y de las funciones repetitivas, y tú puedes dedicarle un poquito más de volumen y subirle ahí un poco el volumen también a las habilidades duraderas, las que te diferencian de la inteligencia artificial.
18: ¿Se puede entrar a tener una carrera en tecnología aun cuando uno no venga de esa formación?
16: Por supuesto que sí, y el laboratorio es lo que venimos haciendo 11 años. Realmente nosotros trabajamos con mujeres subempleadas o desempleadas en toda la región, que son mujeres que venían de situaciones complejas. Imagínense de estar subcontratada. Mujeres que tienen una pausa. ¿Cuántas mujeres no tenemos una pausa por agendas de cuidados?
18: Claro.
16: Y ahí es que entramos justamente, y el tema del laboratorio es central, porque les ayudamos a navegar temas de empleabilidad y aprender no solamente a usar tecnología, a crear tecnología aprovechando inteligencia artificial.
18: O sea, como código y así, por
16: sí,
18: ejemplo.
16: No, ni siquiera código. Porque imagínate, Leo, ahora es más bien el crear un proyecto, crea un tablero de indicadores porque tú quieres entrar a un área comercial, o crea una página web aprovechando también las distintas plataformas que existen y herramientas. Entonces, ahora lo que se trata en el mercado laboral es crear un proyecto que te lleve en tu CV a decir, mira, yo sé usar inteligencia artificial y no me da nada de miedo aprovecharla, y más bien...
19: Bueno.
16: Sí, poco a poco.
19: Sí, claro. Oye, Úrsula, pues muchísimas gracias por visitarnos. ¿Dónde te podemos contactar?
16: Claro. Laboratorio, recuerden, estamos en todo México y toda América Latina. Nuestra página es laboratoria.la, y métanse a Activa tu Carrera. Tenemos, es 100% gratuito, tenemos grupos cada 2 meses y es el programa que te lleva a incursionar en este mundo tecnológico.
18: Fuera de la página, ¿redes tiene Laboratorio?
16: Sí, redes, ¿cómo? También en LinkedIn, Laboratoria, y en Instagram, Laboratoria LA.
19: Muy bien, Úrsula, pues muchísimas gracias.
16: Gracias, Cha, gracias, Leo.
18: No, hombre, gracias a ti, muchísimas felicidades. Y gracias a toda la gente que nos sigue aquí en La Hora Nacional. Quédense con nosotros.
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18: Y antes de hacer una pausa, nos despedimos con una frase de la gran pintora mexicana María Izquierdo: es un delito ser mujer y tener talento. Ella abrió camino para muchas generaciones y nos sigue recordando lo importante que es buscar siempre la igualdad de género.
19: Muchísimas gracias por acompañarnos en esta primera media hora de La Hora Nacional. También le queremos mandar saludos a las personas que se comunicaron con nosotros en la semana: Magdalena Cruz en Ciudad Victoria, Tamaulipas; Gemesa Electrificaciones; Francisco Villafuerte; Gerardo Domínguez y Beto Martín.
18: También a Verónica Muñoz Centeno, Jimmy Galván, José Luis Hernández Álvarez y Rolando Ná Pérez. Gracias por escucharnos, por escribirnos y por ser parte de esta comunidad. No se vayan, porque ahorita regresamos con mucho más en La Hora Nacional.
19: Y por favor, sigan escribiéndonos en YouTube, en Facebook, en Instagram, TikTok, X, Spotify, y por mensaje al siguiente número telefónico. Apúntenle: 55 34 83 42 39. 55 34 83 42 39.
18: También nos pueden mandar un correo electrónico a lahoranacional@segob.gob.mx.
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0: Edición más de la hora de la gente en este dominguito en la noche, Andrea Alcocer. Están sonando Los Ángeles Azules.
1: Y es que a quién no le gustan Los Ángeles Azules, yo creo que esa sería la pregunta. Yo espero que donde sea que nos estés escuchando, en tu coche, en la tienda de autoservicio, en donde sea, pues ya estés soltando el bailongo, porque es domingo y se apetece.
0: Y quienes no han ido a un concierto, pues ahí está la invitación para el viernes de la gente en el Festival Internacional del Globo, a echarse, como dices tú, un bailongo.
1: Unos pasitos, ¿no? Además, viernes de la gente, eso significa que no pagamos las entradas, lo podemos invertir en comidita, cenita ahí en el Festival del Globo, bueno, hay mucho que hacer.
0: Y lo bailado nadie no lo quita.
1: Que nadie no lo quite, y pues súbele, Dani.
0: Súbele, y después vamos a Historias de mi Gente.
2: Guanajuatenses destacadas y destacados que nos cuentan las historias de vida que las y los llevaron a convertirse en hijas e hijos consentidos de esta tierra. 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
0: ¿Recuerdas cómo era la vida hace 30 años en Guanajuato? Seguramente muy diferente. Y podemos recorrer todo lo que ha pasado en estos años, por ejemplo, cuando se inauguró el puerto interior, la llegada de empresas automotrices de origen japonés o alemán, el aumento en las exportaciones y la llegada de la inteligencia artificial. ¿Verdad que ha cambiado mucho y para bien? Y es que empresarias y empresarios han señalado la importancia que tiene Guanajuato en este tema, en el tema económico. Por ejemplo, Alejandro Lara, quien es empresario y quien trabaja en estos polígonos de desarrollo y parques industriales, es lo que nos dijo.
3: Primeramente, pues su gente, ¿no? Su mano de obra calificada. Y bueno, por supuesto, la posición logística en el centro del país, conectada a los corredores de exportación, a los puertos por donde pasa la materia prima, como Manzanillo.
0: Y como en todo, hay que actualizarse, renovar e innovar. Por eso Guanajuato presentó una nueva estrategia, una nueva política económica. Guanajuato suma, un nuevo rumbo para la gente. Es una nueva estrategia del gobierno de la gente que busca llevar el desarrollo a más regiones, fortalecer las empresas, las MIPYMES, por ejemplo, estas empresas de tus amigas o de tus amigos, de tus familiares que poco a poco van creciendo. Y por supuesto también desarrollar el talento y los empleos. Tal vez tú eres ingeniera o ingeniero y lo que se busca es que tengas mejores ingresos para tu familia. Así Guanajuato evoluciona para competir y seguir siendo el líder mundial en el tema económico. Y esto, por ejemplo, es lo que dijo Fernando Cuadra, también un empresario de la entidad.
4: Tenemos todo para crecer, la tecnología está todo lo que da, tenemos todas las facilidades, simplemente aprovechenlo y háganlo. No hay otra.
0: Con Guanajuato Suma, el desarrollo será más equilibrado para los 46 municipios y se van a impulsar las empresas locales. Por cierto, ya está dando resultados. La gobernadora anunció esta semana que llegarán 17 proyectos por cerca de 2.558 millones de dólares y 3.500 empleos comprometidos. Para Historias de mi Gente, Rafael Lira.
5: Aquí hablamos el mismo idioma que tú. Esto es el Minuto de la 66. ¿Sabías que un 16 de agosto se emitió un decreto de gran valor para Guanajuato? Si no lo sabes, no pasa nada, yo te cuento. 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Así se manejaba la política hace dos siglos. Interesante, ¿no? Recuerda que este decreto y muchas otras historias de México y Guanajuato las puedes encontrar en el Archivo Histórico del Congreso de Guanajuato. 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
2: Nuestros invitados tienen un lugar muy especial en este programa. Nosotros abrimos los micrófonos para escuchar la conversación. Tú abre los oídos a esta

0: Cabina.
1: Pues con esta canción, con un flowcito como para poder entrar a un ring de boxeo, Rafael Lira, yo creo que es a lo, donde nos lleva la, a la hora de la gente.
2: Y es esta canción que escogió nuestro invitado el día de hoy, Tony Romo, quien es entrenador y boxeador.
1: Bienvenido,
2: Tony, ¿cómo estás? Buenas noches.
3: Hola, buenas noches, muchas gracias por la invitación y pues contento, ¿no? Y algo nervioso, pero aquí andamos.
1: Oye, no, pues nervioso no mordemos, Tony, tranquilo. Más bien nosotros, de que aquí nos vaya a poner
2: un gancho al hígado.
3: Un gancho al hígado. No, no, no, pero aquí estamos
2: con toda esta canción, Tony.
3: Aparte del flow, este, yo me identifico muchísimo con esa canción por el barrio, porque nos demuestra que no hay sueños pequeños y que podemos salir adelante, sea cual sea tu situación, ¿no? Es eso.
1: Tony, platícale a la gente, para quienes no te conocen, ¿a qué te dedicas? ¿Dónde llevas los guantes? ¿Por qué estamos platicando del boxeo? Compártele a la gente de Guanajuato.
3: Mira, los guantes los traigo en el corazón y en la mente, porque pues obviamente pues soy entrenador de boxeo y de bootcamp y acondicionamiento físico. A mí el boxeo me salvó la vida, me ha dado muchísimo, muchísimo, y pues ahora sí que yo le tengo mucho respeto y mucho cariño, porque ha sido un deporte donde se sufre, se sangra, porque se sangra, ¿verdad? O sea, obviamente pues es un deporte de contacto donde te juegas a veces hasta la vida, ¿no? Y por eso me gustó, aparte que es el deporte más hermoso, porque tienes disciplina, tienes coraje y aparte pues el físico, ¿no? Yo siempre admiraba a los boxeadores. Recuerdo cuando estaba chico que veía las peleas en la tele, no sé, veía a Julio César Chávez, a la Chiquita González, a Daniel Zaragoza, y decía, qué chido, ¿no? Que esos vatos estén ahí arriba. Porque pues tenía una perspectiva muy diferente del boxeo. Yo pensaba que nada más era subirse a golpear. Y cuando empecé a practicarlo dije, no manches, esto es una disciplina muy cañona, muy, muy cañona. Son horas en el gimnasio y no nada más trabajas el físico, también trabajas la mente, las emociones, y por eso lo llevo en la mente y en el corazón.
2: ¿Cómo era tu vida antes? Porque mencionas que el boxeo te salvó. ¿Cómo era tu vida antes?
3: Mira, pues cuando vienes de una familia, pues se podría decir de clase media, y estás rodeado de muchísimas cosas, ¿no? Por ejemplo, en este caso, pues de adicciones, de problemas, de carencias, pues uno quiere lo mejor para uno, porque estás acostumbrado a vivir con muchísimas carencias, y ves a tus compañeros, a tus amigos que llevan una mejor vida y quieres salir adelante porque no te gusta la vida que llevas. O sea, en lo personal, a mí esas carencias económicas y demás, pues a mí no me gustaban. Yo decía que yo quiero ser alguien en la vida, quiero ser famoso, y para sacar a mi familia adelante, ¿no? Porque tengo una familia donde tengo tres hermanos y pues te imaginas. O sea, a veces yo me identifico mucho con la banda, porque yo sé que hay familias muy humildes y a veces no tienen los recursos para sacar adelante a la familia, o sea, para darles una educación, pues digna, ¿no? Una vida digna, vestido, todo, y pues yo era de eso. O sea, te digo, mi vida, pues no te voy a decir que fui muy pobre, pero sí hubo muchísimas carencias que en lo personal no me gustaban, y yo quería salir adelante. Y pues ya te la sabes, o sea, vives en el peligro, porque allá afuera, pues donde yo vivía, veía muchísimas cosas, o sea, pues las inseguridades y todo, ¿no? Entonces, pues tener que sobrevivir sobre eso y no irte por el mal camino. Por eso te digo que a mí me salvó mucho la vida.
1: ¿Cuándo fue ese punto, pues, más bajo, más complicado, donde te diste cuenta que necesitabas tomar la decisión de seguir ahí o hacer algo por ti?
3: Mira, yo empecé a boxear pues ya un poquito grande, a los 16 años, porque yo ya traía como una vida así como que como complicada, porque pues me juntaba con gente que pues no andaba en buenos pasos, ¿sabes? Y menos para un niño de 16 años. Yo me juntaba ya con gente mayor que pues no hacía cosas que, pues, ilícitas, ¿no? Y Y parte de eso también muchos de mis amigos, de mi entorno, pues consumían drogas, consumían alcohol y pues se dedicaban a los asaltos, a todo eso, ¿no? Entonces es cuando dices, yo no quiero esto para mí, y empiezo a entrenar. Me aventé 3 años entrenando y en varios gimnasios, no nada más en uno. Y de ahí lo dejo porque pues a una temprana edad me caso y me alejo de todo este rollo, ¿no? Y vuelvo a empezar a los 22 años otra vez a entrenar, pero ya para poder tener una carrera profesional de la mano de mi entrenador, el Pollo Jiménez. Y de ahí empiezo, ¿no?, mi carrera fuerte, empezar a dar clases y empezar a entrenar yo. Y era algo bien chido, y fue donde empecé como mi vida en este rollo.
2: Y que, bueno, hoy, Tony, pues tienes otra vida, ¿no? Hoy, por lo que nos platicabas, eres coach, eres entrenador, tienes a mucha gente a tu cargo que también tiene sueños, que también tiene aspiraciones, que tal vez algunos van a entrenar para verse mejor, otros, pues cada quien tendrá sus lo que los fundamenta para ir, ¿no? Hoy tu vida ha cambiado.
3: Sí, mira, ha cambiado totalmente. Yo les digo que es un giro de 180 grados, porque si yo doy un giro de 360 grados, vuelvo a llegar a donde mismo. Entonces, para mí ya no es válido el regresar a donde mismo. Y yo trato de dar lo que se me dio tan desinteresadamente, porque yo cuando llego a un grupo de AA, se me dijo, o sea, ya terminó la locura, bienvenido al puerto seguro, y aquí no nos importa lo que hayas hecho. Nos importas tú como persona, no te conocemos, pero te queremos mucho. Y créeme, el abrazo de un adicto a otro adicto no lo cambio por nada. Es el abrazo más sincero que he recibido en toda mi vida. Bueno, aparte de los de mi hijo, ¿verdad?
2: Sí.
3: Y el ver que sí se puede, ¿sabes? Muchas de las veces yo tenía el limitante de decir, no, es que yo no voy a dejar la droga porque pues no puedo, es bien difícil. Sí, es difícil. Pero cuando vienes con la convicción y de decir, sí se puede.
1: Esos lugares que son como de pronto oasis dentro de lugares complicados en los barrios, en las colonias, que muchos venimos de ahí. ¿Cómo de pronto también nosotros, como el vecino, la familia, la tía, te puedo inscribir una clase, ven, vamos? Me tocó ir a ver a niños entrenando en Las Joyas, halterofilia, he encontrado gimnasios de boxeo en donde veo a muchos niños y muchos jóvenes ahí inmersos. ¿Podemos decir

0: tengo, y voy con los chavos a darles clases, y es chido porque les das una oportunidad a la vida de decir, sí, ya la regaste, pero te puedes levantar, carnal. O sea, no importa lo que hayas hecho en tu vida, el chiste es que te levantes y que digas, solo por hoy puedo ser alguien más en la vida, pues solo por hoy puedo cambiar el rumbo de mi vida. Y está chido, te digo, porque muchas de las veces la gente los trata con desprecio. Y cuando tú llegas y los ves igual que tú, porque yo soy igual que ellos, y darles un abrazo y darles una motivación, es más, tengo una palmada, vamos, si se puede, y que te ven, como que a veces ya te están esperando, ¿no? Ah, hoy va a venir el profe a darnos la clase. Y está chido eso, eso es lo que yo tengo en mente, un sueño que el día de mañana ojalá y no sea muy, muy lejano, poder tener un gimnasio y poder ayudar a toda esa banda.
1: Bueno, pues estamos platicando con Tony Romo sobre parte de su experiencia de hace pues unos años y hoy cómo ha cambiado su vida, que es entrenador y pues el ejemplo de muchas personas. Pues Tony, te quedas con nosotros en la hora de la gente, tenemos más.
0: Ok, muchas gracias.
1: Y mientras nosotros, Andrea, vamos con...
2: Cristina. Cris, ¿qué nos tienes en esta noche? Te escuchamos.
3: Hola Andrea, Rafa y gente, ¿se les antoja un pay de nuez? Porque yo ya aprendí a hacerlo y es súper sencillo. Primero tenemos que hacer la galleta o la base. Es muy fácil porque tenemos que mezclar 550 gramos de harina, 180 gramos de azúcar glass, 300 gramos de mantequilla y 2 huevos, y vamos a formar la masa. Después la vamos a colocar en un molde. Y una vez ya lista, pues vamos a preparar ahora lo que es el relleno con 4 huevos, 160 gramos de azúcar mascabado, 20 gramos de miel de maple, 95 gramos de mantequilla derretida, 5 gramos de vainilla, 3 gramos de sal y 15 gramos de canela. Y esto lo vamos a mezclar también con los 300 gramos de nuez. El siguiente paso pues es vertir toda esta mezcla sobre la galleta que teníamos, recuerden, en los moldes. Los metemos al horno durante 20-25 minutos a 180 grados. Y una vez que transcurre el tiempo, pues al final ya solo lo vamos a decorar con un poco de miel de maple y listo. Y seguro que se les antojó. Fíjense que esta receta pues la preparé con Alejandra Hernández. Ella es instructora del IECA en el plantel de San Francisco del Rincón. Pero si ustedes también quieren saber más de postres, pues búsquenos en nuestras redes sociales como IECA Gente. Recuerden que en IECA te capacitamos para que llegues más lejos.
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6: Hola, soy Charo Morales. Qué gusto saludarlos este domingo. Oigan, cuando escuchamos la palabra joven, casi siempre pensamos en la edad. Pero la verdad es que ser joven tiene mucho más que ver con la actitud. Ser joven es levantarte con ganas de aprender algo nuevo. Es emocionarte con una idea. Es atreverte a empezar, aunque no tengas todo resuelto. Es volver a intentarlo sin perder el entusiasmo una y otra vez. Es esa chispa que te impulsa a seguir adelante, a convertir los tropiezos en aprendizajes y a cambiar uno puedo por un claro que puedo. En Guanajuato tenemos grandes ejemplos de ello. Ahí está Mateo Chávez, quien con disciplina, trabajo y constancia logró vestir con orgullo la camiseta de la selección mexicana. Un sueño que no llegó por casualidad, sino gracias al esfuerzo de cada día. También está la chef Karen Valadez, empresaria guanajuatense, que ha llevado la gastronomía de nuestro estado a escenarios nacionales e internacionales. Con creatividad, dedicación y perseverancia, ha demostrado que emprender también es una forma de transformar los sueños en realidad. ¿Y qué decir de Iván López Reynoso? Nuestro Iván, como yo le digo, contratenor y director de orquesta orgullosamente guanajuatense, cuya trayectoria confirma que el talento, cuando se acompaña de preparación, sensibilidad y disciplina, puede llegar bien lejos. Tres historias muy diferentes, pero con algo en común. La actitud de nunca dejar de crecer. Y esta actitud no tiene fecha de caducidad. Porque ser joven no depende de los años que marque el calendario, sino de conservar la curiosidad, las ganas de aportar, de compartir y de construir un mejor futuro. Y para dimensionar la fuerza de las nuevas generaciones, toma nota. Este dato interesante. De acuerdo con el INEGI,

0: México viven más de 30 millones de jóvenes de entre 15 y 29 años, lo que representa cerca del 23% de la población. Una generación llena de talento, creatividad y capacidad para transformar nuestro país. Así que hoy te dejo una invitación sobre la mesa bien sencilla. No permitas que la rutina apague tu entusiasmo. Atrévete a aprender algo nuevo. Acepta nuevos retos. Y nunca, nunca dejes de creer en todo lo que puedes lograr. Porque cuando la actitud es joven, los sueños siempre encuentran el caminito. Soy Charo Morales. Gracias por acompañarme en la hora de la gente. ¡Hasta la próxima!
1: Amigos de la hora de la gente, continuamos aquí en este programa. Ya llegó Daniel Hernández para que le adivinemos al Archivo General del Estado. Dani, ¿cómo estás? Buenas noches.
2: Y muy bien, ¿ustedes qué tal? Muy buenas noches. Así es, vámonos, adivina el archivo que tiene un vínculo con la ciudad de Guanajuato. Ya tenemos un poco olvidados a la ciudad de Guanajuato, pero va sobre este tema. Sabremos que en esta capital del estado hay muchos edificios emblemáticos. Del que hablamos hoy, su arquitecto fue Vicente Urquiaga Rojas, quien ideó, supervisó y comenzó esta edificación en 1950.
1: No tiene ni 100 años ese edificio.
2: Exactamente,
1: entonces.
2: Sí.
3: ¿Qué?
2: No. Va, segunda pista. 20 de agosto de 1955 fue inaugurado ese inmueble por el gobernador José Aguilar y Maya, quien develó una placa conmemorativa que todavía la podemos leer ahí en ese edificio.
3: Sí.
2: No. Tercera pista, a ver. Sí, saquen los billetes de 1,000 pesos donde está Miguel Hidalgo al frente. Sí, se acuerdan, esos azulitos.
3: Uh-huh.
2: En la parte adversa tenemos este edificio que es símbolo de la educación de Guanajuato. Y Andrés José ya se la sabe y va a decir que es
3: la máxima casa de estudios.
1: Sí, yo iba a decir las escalinatas de la máxima casa de estudios, pero sí es la máxima casa de estudios.
2: Sí, se la grabamos totalmente.
3: Bueno, pues a ver, ¿cómo más le decimos? Una.
1: La sede central de la máxima casa de estudios.
3: Ay, la Universidad de Guanajuato, pues. Y todos en casa.
2: Así tan fácil. Así es, recordamos que el 20 de agosto de 1955, José Aguilar y Maya y el rector Antonio Gómez Torres inauguraron el edificio central de la Universidad de Guanajuato, exactamente. Estas obras iniciaron un lustro antes, pero su culminación fue con las escalinatas, como bien han dicho, y el Auditorio General. Es que en el Archivo General del Estado, fíjense, tenemos muchas fotografías que dan cuenta de cuando están construyendo. Está muy padre porque vemos las escalinatas.
1: Ya había antes, era puro, sí, como un terreno.
2: Bueno, pues, al lado del antiguo Colegio del Estado, toda la transición que tuvo. Sí, tenemos unas fotos muy padres y también los periódicos que dan cuenta de esta inauguración. Así es que ya lo saben para que visiten nuestras instalaciones y conozcan estos acervos.
3: Perfecto. Gracias, Dani.
2: Gracias a ustedes. Buenas noches.

0: cada medalla hay horas de entrenamiento y una enorme disciplina para combinar el deporte con los estudios. Por eso, la Universidad de Guanajuato reconoció a las y los atletas que representaron a nuestra institución en los Campeonatos Nacionales Universitarios ANUIES 2026. En total, fueron distinguidos 24 estudiantes guanajuatenses, quienes obtuvieron 13 medallas en disciplinas individuales y por equipo. Escuchemos a los estudiantes ganadores.
1: Mi nombre es Santiago Espinosa Montoya, curso la licenciatura en Ciencias de la Actividad Física y Salud en el Campus León. Gané la medalla de bronce en luchas asociadas, en el estilo de lucha estilo libre. Pues fue una competencia algo dura, que representa un gran honor para mí representarlos.
2: Bueno, este es mi primer año que entro como titular en jungla, pues también fue un poquito de presión, porque al menos en el ámbito de los videojuegos pues no suelen verse muchas mujeres.
3: Yo soy Santiago Rafael, yo soy parte de la licenciatura de arquitectura de aquí del campus de Guanajuato. El League of Legends está como que muy profesionalizado ya el día de hoy, entonces pues sí necesitas meter muchísimo tiempo.
4: Yo soy Jesús Omar Urquizu Mendoza, voy a pasar a mi octavo semestre.
5: Soy Alison Samantha Roche Herrera, estudio la carrera de Ingeniería en Sistemas Computacionales y voy a pasar a séptimo semestre.
4: Somos de la disciplina de eSports, especialmente de League of Legends.
5: Bueno, el juego básicamente se divide en 5 roles, que vendría siendo el top, mid, jungla, ADC y soporte.
4: Pues siento que en esta edición sí fue un poco más complicado, pero aún así lograr nosotros algo, vaya, esforzarnos para alcanzar algo.
0: Yo soy la Abejita UG.

0: ¿Qué tanto conocen nuestros invitados sobre Guanajuato? 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Prepárense, porque llegó el momento de jugar. ¡Basta! ¡Basta!
1: Y bueno, pues llegó el momento de subirnos al ring.
2: ¡Qué miedo!
1: Pero del basta.
2: A ver, aquí hemos de decir que nosotros a todos nuestros invitados los dejamos por nocaut. ¿Estás listo?
3: Ok, listo.
1: Tony, platícanos, ¿qué categoría vamos a poner el día de hoy aquí en el basta?
3: Sean, pues, cosas de boxeo, ¿no?
1: Órale. Órale, va. Muy bien. Pues, tin, tin, tin.
2: Listo, vas.
3: Manoplas.
2: Ok. Las vendas.
1: Pues el mismo nombre, el box.
2: Ok. ¿Qué otra cosa?
3: La pera.
1: Ay, yo ya tengo la mía. Sin ningún problema. Tres.
2: ¡Ay, no!
1: Dos. Va a sonar la campanilla.
2: ¡No manches! ¡No!
1: Perdiste. Perdiste. Yo iba a decir con la T, Tony Romo, por supuesto.
2: Ay, pues sí.
1: ¿Qué más faltó?
2: ¿Qué más faltó?
3: ¿El gancho al hígado?
1: Gancho al sí, la G, la gobernadora.
2: Manoplas ya.
1: La manopla, bueno, ya estaba la M abajo.
2: No inventes.
1: Un entrenamiento, ¿no?
2: Sí, claro, el entrenador. Pues hay muchas cosas que no. Bueno, ni modo, ahí les debo.
1: Nos debes una clase.
2: Una clase muestra. Una clase en muestra. El estudio de Tony.
1: Sí. Me agrada.
2: Muy bien.
3: Muy bien, ¿no? Cuando gusten.
2: Muchas gracias, Tony. Pero en este momento tenemos que imaginar que estás en la máquina del tiempo. Okay. Vamos a retroceder a cuando tenías 18 años de edad.
0: Antes de despedirnos, tenemos algo muy especial para compartir contigo. Esta es la reflexión final. La reflexión final.
2: Si tuvieras hoy la oportunidad de decirte a tu yo de 18 años algo, ¿qué sería?
3: Que sí existen los sueños, sí existe la realización de los sueños. Y muchas de las veces yo siempre me autosaboteaba. Porque yo decía que no se podía y que pues no, que solamente la gente con palancas y amigos se podía, pero no, en realidad no es cierto. El esfuerzo y la dedicación sí te llevan a mejores lugares. Mira ahorita dónde estoy. Estoy con ustedes y me siento pues orgulloso, ¿no? ¿Cuánta gente puede tener la oportunidad de estar aquí? Y que sí se puede.
1: Bueno, pues muchas gracias, Tony Romo, por estar gracias con nosotros aquí en la Hora de la Gente en este domingo, ya por arrancar la semana. Pues ya mañana empezar desde tempranito el entrenamiento, que sea también el impulso, ¿no? Para muchas personas que dicen, como que sí, no me animo, pues mañana temprano puede ser el día.
2: Mañana temprano, ve, date la oportunidad de aprender algo nuevo, de hacer algo distinto, pero sobre todo saber que siempre hay un nuevo día.
1: Siempre hay un nuevo día. Ya nos vamos, Tony, muchas gracias.
3: No, hombre, al contrario, gracias a ustedes.
1: Gracias.
2: Se acabó el su programa favorito.
1: Ya la cuenta está llegando a los últimos segundos y está por sonar la campanilla de que ya nos vamos.
2: Y pues ya nos vamos, pero a dormir. Que descansen.
1: Buenas noches,
2: Guanajuato.
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0: 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La alimentación de nuestras mascotas es fundamental y no cualquier sobre les puede proporcionar los nutrientes que necesitan. Frente a tantas opciones en el anaquel, ¿estás tomando la mejor decisión para tu Michi o solo te dejas llevar por el empaque? Quédate para conocer el estudio de calidad de alimento húmedo para gato.
2: Revista del Consumidor.
3: Cuando abres esa lata o sobre que tanto le gusta a tu gato, ¿tienes claro qué le está sirviendo exactamente en su plato? Aunque lo veas durmiendo en el sofá, tu gato es un cazador innato. Su cuerpo ágil y flexible, sus garras retráctiles y sus sentidos tan desarrollados lo convierten en un depredador por naturaleza.
0: Para mantenerse sano requiere una dieta equilibrada que le aporte elementos esenciales como agua, proteínas, grasas, carbohidratos, vitaminas y minerales.
3: En el mercado podemos encontrar dos clasificaciones de alimento húmedo para gato, los que proporcionan una nutrición completa y balanceada y los que funcionan como complemento. Los alimentos balanceados y completos están formulados con proteína animal, granos de cereales, proteína vegetal texturizada, vitaminas y minerales.
0: En cambio, los complementos se elaboran principalmente con productos cárnicos, añadiendo un alto contenido de grasa para mejorar su textura y su sabor. Y para que sepas exactamente qué le está sirviendo a tu Michi, el Laboratorio Nacional de Protección al Consumidor analizó distintas presentaciones de alimento húmedo.
4: Analizamos 54 muestras de alimento húmedo para gato. Entre ellas se incluyeron opciones para gatos, gatitos, gatos mayores de 7 años y gatos con necesidades especiales.
3: Para saber qué contiene cada producto, se verificó que todas las muestras presentaran su información comercial y cumplieran con la cantidad de contenido neto declarada en su empaque.
0: En la parte nutricional, se determinó el nivel de grasa, proteína y carbohidratos. Además, se midió cuánta agua hay en los productos.
3: También se analizó el aporte de fibra y se calculó el aporte calórico por cada 100 gramos de producto.
0: ¿Cómo le fue a las marcas analizadas?
4: Entre los resultados más interesantes, encontramos que todos los productos cumplían con el contenido neto y que además contaban con el registro de Senasica. El alimento para gato, además de contener las grasas, proteínas y carbohidratos, incluyen aminoácidos como la taurina y la arginina, que son necesarios para los gatos ya que ellos no los producen las cantidades suficientes.
3: Recuerda que si un producto promete algo en su etiqueta, debe comprobarlo. Por ejemplo, Purina One Visible Nutrition con carne usa la leyenda supernutrientes, pero no pudo demostrar que realmente los contenga.
0: Y cuidado con las imágenes engañosas. El producto Grand Pet Carne Fresca muestra la foto de un filete de salmón en su empaque. Pero al revisar sus ingredientes, el salmón no está presente. Este tipo de gráficos puede confundir fácilmente.
3: Además, detectamos que tres productos de la marca Grand Pet declaran tener más proteína de la que realmente te están vendiendo.
0: Y en cuanto a la humedad, Ghosty Fresco, Adult Tuna with Salmon y Grand Pet Natural Gourmet, receta de pescado a las finas hierbas, contienen más de la que reportan en sus empaques.
3: Finalmente encontramos dos productos de la marca Grand Pet Quisha, que incumplen la norma oficial mexicana, ya que no presentan el símbolo de la unidad de medida para indicar su contenido neto.
0: No olvides que cada Michi es único.
4: Existen productos que están diseñados para cubrir las necesidades nutrimentales de todos los gatos, pero siempre es recomendable asistir al veterinario y que él determine si necesita una alimentación especial. En el Laboratorio Nacional de Protección al Consumidor trabajamos todos los días para orientar y brindar información a las y los consumidores para que tomen mejores decisiones de compra.
3: Una vez que hiciste la mejor compra y que ya estás en casa, el manejo del alimento es clave para aprovechar aprovechar todos sus nutrientes. Para empezar, recuerda seguir las porciones sugeridas en la etiqueta. No olvides que una vez abierto el empaque, debes sellar la lata con una tapa de plástico o transferir el contenido a un recipiente hermético antes de refrigerarlo.
5: Si decides cambiar de marca, hazlo de forma gradual. Ve mezclando el producto nuevo poco a poco para evitarle cualquier problema digestivo.
3: Al final del día, leer las etiquetas, comparar opciones y conservar bien su alimento es la mejor forma de demostrarle amor a tu Michi.
5: 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Hoy.
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7: ¿Alguna vez has escuchado a alguien decir, me cayó la solitaria y no sabía si era un chiste o algo real? Pues es muy real. La solitaria es un parásito que puede medir hasta 7 metros de largo. Imagínate un gusano del tamaño de un poste de luz viviendo dentro de tu intestino. Pero lo más preocupante no es eso. Lo peor ocurre cuando sus larvas llegan al cerebro. Su nombre científico es Tenia solium y su ciclo de vida es un viaje complicado entre cerdos y humanos. Todo empieza cuando un cerdo criado en traspatio y sin control sanitario come algo contaminado con heces humanas que contienen huevos del parásito. Dentro del cerdo, esos huevos se convierten en larvas que se alojan en los músculos. Si una persona come esa carne cruda o mal cocida, las larvas llegan a su intestino, se pegan a la pared y crecen hasta convertirse en el gusano adulto, la famosa solitaria. Eso se llama teniasis. Pero si lo que una persona ingiere no son las larvas, sino los huevos del parásito, por agua o alimentos contaminados, el asunto se pone grave. Las larvas pueden viajar por la sangre y alojarse en músculos, ojos o, en el peor de los casos, en el cerebro. A eso se le llama cisticercosis. Y cuando llega al cerebro, se convierte en una neurocisticercosis, la forma más peligrosa. Puede provocar epilepsia, dolores de cabeza intolerables e incluso la muerte. De hecho, es la primera causa de epilepsia adquirida en adultos en muchas regiones del mundo. Este parásito tiene un truco maestro. Es capaz de engañar al sistema inmunológico, transformando la respuesta inflamatoria del cuerpo en una respuesta antiinflamatoria que le permite vivir años dentro de los tejidos sin causar síntomas. Es como un intruso que entra a tu casa, desactiva la alarma y se queda viviendo ahí sin que te des cuenta. El problema está ya cuando la larva muere, ya sea por medicamentos o por edad, y libera sustancias que desatan una inflamación brutal en el cerebro. Paradójicamente, muchas veces los síntomas más graves no los causa el parásito, sino la propia defensa del cuerpo al intentar eliminarlo. En México, los casos de cisticercosis han bajado mucho en las últimas décadas. Hoy se reportan menos de 300 al año, pero la enfermedad no ha desaparecido. La Organización Mundial de la Salud la tiene entre sus prioridades de eliminación para América hacia 2030. Y es que persisten comunidades donde la falta de agua potable, el manejo inadecuado de excretas y la crianza de cerdos sin control sanitario mantienen vivo el ciclo del parásito. Mientras tanto, se investigan moléculas del parásito que podrían convertirse en blancos para terapias más precisas, que ataquen al invasor sin desatar la tormenta inflamatoria. Erradicar la cisticercosis no depende solo de eliminar un parásito, sino de transformar las condiciones que le permiten existir. Cocinar bien la carne de cerdo, lavarse las manos, tener acceso a agua limpia, suena sencillo. pero para millones de personas en México todavía no lo es. La lucha contra la solitaria es una lucha contra la desigualdad. Con información de la doctora Lucía Jiménez García, de la Facultad de Medicina de la UNAM. Les saluda Mónica Genis.
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0: Son las 2:45.
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0: Son las 4.
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0: Son las 5:30.
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2: 723.

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2: 7:36.

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2: Son las 8:15.

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3: Claro, contenderé en esta elección.
4: ¡Qué sorpresa!
3: ¿Por?
4: 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Si no, ¿cómo una mujer lograría ser candidata?
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4: Porque la ayudan, sino cómo.
3: Pa, es como si dijeran que la entrenadora me pone a mí solo porque le caigo bien.
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15: 8:30.

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3: En información internacional, anulan suspensión de visas impuesta a 75 países por parte de Estados Unidos. En información nacional, otorga Congreso de Sinaloa licencia indefinida a Rubén Rocha Moya. En información del Estado, debemos apostar a la eficiencia, más que a crear más fiscalías especializadas, señala fiscal. Unidad Mujer a Salvo reporta más de 3000 atenciones durante 2026.
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3: La jueza federal estadounidense Janet Vargas anuló la suspensión de los trámites de visa para la residencia permanente en Estados Unidos, impuesta en enero a 75 países. Vargas dictaminó que la política era contraria a la Ley de Inmigración y Nacionalidad y que el secretario de Estado, Marco Rubio, se extralimitó en sus funciones al ordenar la denegación de visas a solicitantes elegibles, sin fundamento legal alguno. La magistrada sostuvo también que las acciones iban en contra de los requisitos del Congreso que sitúa a los funcionarios consulares al frente de cualquier decisión sobre visados. La Diputación Permanente número 24 del Congreso de Sinaloa aprobó la licencia indefinida solicitada por Rubén Rocha Moya para ausentarse de sus labores como gobernador del estado. La decisión se tomó vía votación económica en la que todos los integrantes de la Diputación Permanente votaron a favor. De la misma manera, se convocó un periodo extraordinario de sesiones para resolver diversos pendientes y que el Pleno del Congreso pueda tomar protesta al nuevo o nueva gobernadora de Sinaloa.
9: El fiscal general del estado, Gerardo Vázquez Alatriste, consideró que se debe priorizar la eficiencia en las investigaciones, más allá de crear más fiscalías especializadas. Lo anterior cuestionado por la viabilidad de la propuesta que presentó la diputada de Morena, Edith Moreno Valencia, para crear una fiscalía especializada en investigación de delitos contra la vida y la integridad de los animales. El fiscal comentó que es respetuoso del punto de vista de las y los congresistas, así como del derecho y la protección que deben gozar los seres individuales. Si bien señaló que bajo el mismo criterio podría haber un sinfín de fiscalías especializadas, lo que implicaría también el destinar mayor presupuesto y crear más burocracia.
10: Mire, yo respetaría el punto de vista de los congresistas, pero bajo ese criterio tendría usted una fiscalía especializada en homicidios, y otra especializada en delitos sexuales, y otra especializada en desaparición de personas, y otra especializada en atención a violencia familiar. Creo que debemos atender más a los hechos y mostrar eficiencia.
9: Informó desde Guanajuato Capital para Nuestras Noticias Bajío, Fernanda Bataller.
11: La Unidad Mujer a Salvo ha brindado 3.544 atenciones a 1.119 mujeres durante los primeros 7 meses de este año, informó el Instituto Municipal de las Mujeres. Las usuarias atendidas provienen de 460 colonias. Entre los principales motivos de consulta se encuentran las asesorías sobre pensión alimenticia y divorcio. El reporte señala que la violencia psicológica es la que se identifica con mayor frecuencia, seguida de la económica, física, vicaria, patrimonial y sexual. En el 83% de los casos, las situaciones de violencia se presentan dentro del ámbito familiar. Arely Flores Boyoli, coordinadora de casas de transición, señaló que uno de los aciertos por parte del instituto ha sido ampliar el horario de atención.
12: La unidad brinda atención las 24 horas, los 7 días de la semana, una característica que representa una fortaleza del espacio, tanto por la posibilidad de acudir en cualquier momento como para su ubicación estratégica. El contar con atención las 24 horas, los 7 días de la semana, ha sido un gran acierto, porque las necesidades de las mujeres no tienen horario. Mujer a Salud ofrece un espacio cercano para ser escuchadas, recibir orientación y, cuando es necesario, activar los mecanismos de protección y seguimiento.
11: Informó para Nuestras Noticias Bajío desde León, Guanajuato, Cristina Muñoz.
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después de las 9 de la mañana. Muy buenos días, ¿cómo estás? Espero que te encuentres increíble. Espero que te encuentres de maravilla. Te saluda Eugenio Horta, bienvenido, bienvenida. Arrancamos la semana en Stereophonic, el soundtrack de tu vida, revisitado a través de Éxtasis Digital 95.9 de FM. Y arrancamos en 1989. En ese año Gary Moore estaba harto. Estaba harto del heavy metal, estaba harto de las giras interminables, estaba harto de tocar lo que la gente esperaba de él. Había sido guitarrista de Thin Lizzy, había grabado discos de hard rock, había grabado discos de metal, pero en sus camerinos, antes de cada concierto, siempre terminaba tocando blues. Su instinto le decía que ya era hora de un cambio. Le dijo a su discográfica que quería hacer el álbum que él siempre había querido. Y los ejecutivos de Virgin Records lo vieron como un proyecto en paralelo sin mucha importancia. Gary Moore entró al estudio, conectó su Gibson Les Paul de el 59 y grabó la canción que le da título en una sola toma a tal vez su tema más importante. Y el resultado fue ese, su mayor éxito comercial. Lo acabas de escuchar, Gary Moore con Still Got the Blues. Un bonito juego de palabras también al mismo tiempo. Todavía tengo el blues por ti. Todavía siento esta tristeza por ti. Blues como el género y blues como este sinónimo de este sentimiento. Así arrancamos. Mucho que compartir contigo esta mañana. Mucho rock de la vieja escuela, claro que sí. Y para acompañarme en esta emisión ya está listo en el pilotaje de esta cabina radiofónica Marco Segura. Caballero, muy buenos días. Y tenemos nuevo compañero en capacitación. Nuestro compañero César, Fuerzas Básicas de Éxtasis Digital. Bienvenido, caballero, muchísimas gracias. Ponemos a tu disposición nuestros teléfonos 477-4410-959, nuestra línea directa WhatsApp 477-1100-959. Muy bien, pues en cosa de 10 minutos el mes de agosto ya nos metió 24 días, 24 de agosto del año 2026. Un día más para cumplir este objetivo, esta misión, esta promesa contigo que cada día, al menos durante estas dos horas, no escuches la misma canción por lo menos durante el periodo de un mes. Vamos a seguirle con el blues. Él es Johnny Winter, esto se llama Be Careful with the Fool.

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2: 25 minutos después de las 9 de la mañana, llegamos al segundo bloque de Estereofónico. Estás escuchando la música del soundtrack de tu vida. A través del 95.9 de FM, Éxtasis Digital, te recuerdo nuestras redes sociales. Facebook, Instagram, Éxtasis Digital, Leo 95.9, Estereofónico.fm. En ex Twitter somos Éxtasis-Digital, en TikTok, Éxtasis Digital León. Y en el WhatsApp, 477-1100-959. Muchísimas gracias por escribirnos. Angie Rocks, muy buenos días. Anita, muy buenos días. Ana Ceballos, Enrique Sánchez, América, Mauro Rodríguez, Susi, Betty Jiménez, que por cierto, sí, es correcto. El sábado fue cumpleaños de Roland Orzabal. En un ratito ponemos algo de Tears for Fears. Muchísimas gracias. Y nosotros continuamos con más música. Y de hecho continuamos con uno de los clásicos de clásicos del rock. Ellos son George Thorogood and the Destroyers. Esto se llama Bad to the Bone.

Una gran mañana, una gran canción. 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Bueno, yo digo. Acabas de escuchar a Deep Purple con Burn. Qué gran canción. Y tiene una gran historia también detrás, porque esta empieza en 1973, donde la banda estaba atravesando, pues, por un periodo complicado. Básicamente tuvo que cambiar de alineación. Habían perdido a su vocalista, a Ian Gillan, y a su bajista, Roger Glover, por tensiones internas. Y Ritchie Blackmore, como líder y guitarrista, quería sangre nueva. Encontró a David Coverdale, un cantante desconocido en ese entonces que trabajaba en una tienda de ropa, y a Glenn Hughes, quien era bajista de Trapeze. Esta formación se conoció como Mark III y entraron al estudio en Montreux, en Suiza, como siempre. En 1973, el álbum fue publicado en 1974 y el resultado, bueno, el tema que le da nombre, lo acabas de escuchar. Después, David Coverdale hizo lo propio. Fundó Whitesnake. Y qué buenas canciones. No sé por qué son tan conocidos por sus, bueno, sí sé, sus mayores éxitos son sus baladas. Here I Go Again, Is This Love, pero lo suyo... pues es el hard rock. Y justamente, ellos son Whitesnake. Esto se llama Ready to Rock.

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14: Ya son 48 minutos después de las 9 de la mañana. 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Muy bien, continuamos con más. Y sí, efectivamente, este sábado fue cumpleaños de Roland Olzabal, la mitad de Tears for Fears. Nos lo recuerda aquí nuestra amiga Betty Jiménez. Dice: hola Eugenio, buenos días, espero que te encuentres muy bien, te saluda Betty. ¿Me pudieras complacer con la canción que vamos a escuchar a continuación? Porque este sábado 22 fue el cumpleaños número 65, que Dios me lo guarde muchos años más, de Roland Olzabal. Ellos son Tears for Fears, esto se llama Head Over Heels.

0: Algo sucede y estoy perdidamente enamorado. Something happens and I'm head over heels. Qué bonita canción de Tears for Fears. Bien, lunes de mandar saludos en Éxtasis Digital 477-1100-959. Nos dice Rocío: hola Eugenio, buenos días. Un placer escuchar el programa, muchísimas gracias. Lo hacemos con mucho cariño para ti. ¿Podrías mandar un saludo para Jimmy? Gracias, ahí está Jimmy, te manda a saludar Rocío. Y de parte de Ana Ceballos nos dice: ¿podrías saludar a mi hermana Marta, que te escucha en Salamanca? Porfa, si de hecho nos mandó un audio. Marta, está escuchando Éxtasis Digital.
1: Yo escuché los saluditos de mi hermana Ana y de Quique Sánchez. Esta estación está bien padre.
0: Esta estación está bien padre, como nuestra siguiente canción, porque nos preguntaban justamente en el WhatsApp que cuál sería una de las canciones, entre comillas, más pesadas, más heavy, de Tears for Fears. Y no sé por qué, pero la primera en la que pensé fue Raoul and the Kings of Pain.

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5: En lo internacional, la DEA denuncia que hay funcionarios de alto nivel en México que trabajan con el crimen organizado. En lo nacional, descartan operativos de fuerzas extranjeras en el país. Y en lo local, pugna Celaya por ser estación troncal del tren de pasajeros Ciudad de México-San Luis Potosí. Protección Civil de Jardín del Progreso podría ser rebasada ante las fiestas de septiembre. Piden auxilio a corporaciones vecinas.
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5: Terry Cole, director de la DEA en Estados Unidos, denunció que funcionarios de alto nivel en México que colaboran con los cárteles de la droga. Hizo referencia a las acusaciones que el gobierno estadounidense ha hecho contra Rubén Rocha Moya y otros funcionarios de Sinaloa. Señaló que de acuerdo con la acusación recientemente hecha pública, hay corrupción gubernamental en México con funcionarios que están trabajando directamente con los grupos delictivos. Omar García Harfuch, titular de Seguridad y Protección Ciudadana, descartó que fuerzas extranjeras puedan operar en territorio mexicano, al subrayar que la Constitución lo impide. Frente a la postura de Estados Unidos de reservarse el derecho a una eventual intervención militar en México para combatir el narcotráfico. Asimismo, García Harfuch afirmó que la cooperación en seguridad con el gobierno de Donald Trump avanza y da resultados, al margen de tensiones políticas.
6: El gobierno municipal de Celaya presentó un estudio de impacto de movilidad a la Federación con el objetivo de consolidar una estación troncal para el tren de pasajeros Ciudad de México-San Luis Potosí. Juan Miguel Ramírez Sánchez, presidente municipal de Celaya, explicó que esta propuesta se formalizó en Guanajuato capital, donde las autoridades evaluaron avances y licitaciones del proyecto ferroviario, donde el municipio facilitó información catastral e identificó a los propietarios de los predios por donde pasará el nuevo trazo.
7: Ahí se hay una nueva vía. Y agarra nueva vía y ahí, pero como está un poco lejos de Celaya del centro, estamos viendo, ahí todavía no se definió si va a haber una estación que sea el cruce de la gente que hay en San Luis Potosí a Celaya y de Celaya se bajan y toman el de Guadalajara, por ejemplo.
6: Desde Celaya para nuestras noticias, Ricardo Cárdenas.
8: Ante la cercanía de las múltiples actividades que se tienen programadas para el mes de septiembre en Jaral del Progreso, entre ellas las celebraciones por las fiestas patrias y los festejos con motivo de la fundación del municipio, el presidente municipal Daniel Cimental Barrón reconoció que el área de protección civil no cuenta actualmente con la capacidad suficiente para atender de manera óptima una eventual emergencia. El propio alcalde admitió que, debido al número y concentración de eventos que se desarrollarán durante las próximas semanas, la capacidad operativa de protección civil podría verse rebasada en caso de registrarse algún incidente que requiera una respuesta inmediata y con mayor número de elementos y equipo.
9: Precisar, yo creo que ya lo tiene contemplado el alcalde con los directores en específico de seguridad y protección civil, que a lo mejor no tenemos la capacidad de protección civil por lo reducido que está la dirección, pero hacer a lo mejor algún convenio con algún municipio colindante.
8: Desde el municipio de Jaral del Progreso informó para nuestras noticias Rafael Cruz.
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4: Bien, el reloj marca 7 minutos después de las 9 de la mañana. Llegamos a la segunda hora de Estereofónico. Te saluda Eugenio Horta, Marco Segura, en los controles de Éxtasis Digital León y en capacitación con todo nuestro nuevo compañero a las fuerzas básicas de Éxtasis Digital, César. Bienvenido otra vez. Si te vas sumando a esta transmisión, también te damos la bienvenida. 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Muy bien, te quiero contar una historia, que está cumpliendo 32 años. Vámonos a 1994.
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4: De hecho, este es uno de mis discos favoritos, está cumpliendo 32 años. Es el único álbum de estudio completo que Jeff Buckley publicó en vida y fue grabado en el otoño de 1993 en los Beersville Recording Studios en Woodstock. Esto fue en la ciudad de Nueva York. Un disco que tiene 10 canciones que muestran una voz y una sensibilidad musical fuera de lo común. Hasta el momento, ese mismo día, el día de su estreno, Jeff Buckley y su banda iniciaban una gira por Europa. ¿De qué te estoy hablando? The Grace.

Espera en el fuego, Wait in the Fire. El fue Jeff Buckley con Grace. Qué hermosa canción. Era 1991 y Jeff Buckley en ese año conoció a Gary Lucas en un homenaje a su padre, a Tim Buckley. Gary Lucas era ya un músico reconocido en la escena del rock experimental allá en Nueva York a principios de los 80s. Gary Lucas tenía una banda llamada Captain Beefheart y quedó impresionado al escuchar la voz de Jeff Buckley. Lo invitó de hecho a unirse a su proyecto, esta banda Gods and Monsters. Luego le envió piezas instrumentales de guitarra, en concreto de Mojo Pin y Rise Up To Be. Jeff Buckley regresó a Nueva York con letras para estas melodías y de la segunda, de Rise Up To Be, esta terminó convertida en Grace. Muy bien, 32 años del lanzamiento del único álbum en vida de Jeff Buckley. Y yo creo que si tuviera que elegir otra canción para compartir contigo de este material, definitivamente es Last Goodbye.

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3: 23 minutos después de las 10 de la mañana, llegamos al segundo bloque de Estereofónico y seguimos en modo Calendar Review. Lamentablemente esto ocurrió hace 5 años. Afortunadamente la banda continuó y de hecho después de este acontecimiento ya llevamos 2 discos nuevos. Pero bueno, era 24 de agosto del año 2021 y nos despertábamos con el anuncio de la muerte de Charlie Watts, baterista de The Rolling Stones, quien había fallecido en Londres a los 80 años. Y bueno, 5 años después, afortunadamente podemos seguir escuchando material nuevo de esta agrupación. Vamos a recordarlo con 3 canciones en concreto y arrancamos porque aquí se nota el toque de Charlie Watts. Esta canción tiene una de las introducciones de batería más reconocibles del rock. Ellos son The Rolling Stones, esto es Get Out of My Cloud.

Después de las 10, The Rolling Stones con Paint It Black. Bueno, Charlie Watts murió hace 5 años, pero su historia sumamente interesante es la de un hombre que logró el estrellato pero no quería ser una estrella. De alguna manera, no es que despreciara la fama, pero no era parte de su esencia mientras sus compañeros de banda vivían los excesos del rock and roll. Él prefería realizar otro tipo de actividades cuando se encontraba con ellos. Por ejemplo, se sabe que dibujaba planos de los hoteles donde se alojaban. También diseñaba ropa, escuchaba jazz. No necesito tanto, decía Charlie Watts. Su filosofía era la del bajo perfil. De hecho, no necesitaba decirlo, se notaba. Esa era su forma de vivir. La del músico que entiende que su trabajo es sostener. Y realmente era lo que hacía. Creo que mi anécdota favorita leyendo sobre la historia de The Rolling Stones es esta. Justamente estaban en un hotel y Mick Jagger estaba un poco alterado, como, pues sí, nervioso, no sé si había consumido algo, y estaba buscando, abro comillas, a su jodido baterista como loco, y sale su jodido baterista, o sea, sí, Charlie Watts. Le da un golpe aplacador y le dice: yo no soy tu jodido baterista, tú eres mi jodido cantante. Entonces creo que esta anécdota demuestra pues que él fue realmente el pulso y la amalgama de The Rolling Stones, una banda de hombres en la etapa madura de sus vidas que pues están haciendo música por gusto. Su modestia de Charlie Watts tal vez fue su mayor fortaleza. No necesitaba solos de batería espectaculares, ni tampoco la precisión de un, ni la potencia de un baterista de heavy metal. Su estilo estaba más basado en el swing, en la precisión, y fue el verdadero motor de The Rolling Stones. Como lo dijo una vez Keith Richards, Charlie era el motor y siempre lo fue. Entonces hoy se cumplen 5 años de la muerte de uno de los bateristas más importantes de la historia, de Charlie Watts. Vamos a recordarlo con una canción más. Y de hecho, tenemos un bonus de The Rolling Stones. Continuamos, esto es Honky Tonk Woman.

16 minutos después de las 10. 5 años sin Charlie Watts. Todo un caballero, definitivamente. Bien. Te dije que tenemos un bonus de The Rolling Stones porque se están cumpliendo 45 años de uno de sus álbumes más importantes. Y tiene una historia también bastante curiosa porque este disco fue lanzado en 1981. 24 de agosto, 1981. Es su 16º álbum de estudio. Y es un disco que, pues te digo, se convirtió en uno de los más exitosos de la banda. Pero, ¿por qué es curiosa la historia de este disco? Me refiero al Tattoo You. Porque se armó prácticamente con grabaciones sobrantes de sesiones anteriores de los años 70. O sea, prácticamente grabaciones que tenían una década. ¿Pero por qué hicieron esto? La banda necesitaba un álbum nuevo para su gira de 1981. Pero, pues había tensiones entre Mick Jagger y Keith Richards. Siempre es entre los dos más sobresalientes de una banda. Piensa en la banda que quieras, siempre son dos. Y si es uno solo, como Michael Jackson, es sumamente excéntrico. Entonces, bueno, estos traían ahí sus dificultades, sus tensiones en la grabación. ¿Y qué dijo su productor, Chris Kimsey? Pues sugirió revisar el archivo de lo que habían dejado descartado. Los Rolling Stones tomaron lo mejor y el resultado es uno de sus discos más exitosos con algunas de sus mejores canciones. Por increíble que parezca, por ejemplo, estaba descartada Start Me Up.

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15: Bien, llegamos al último bloque de Stereofónico. Comenzamos este programa escuchando blues y se acumularon algunas solicitudes, recomendaciones, sugerencias de este género. De hecho, gracias por tus mensajes, nos escribe María Solís. Eugenio, hace mucho que no pones country. Hace mucho que no ponemos country, Marco. ¿Hace cuánto? Híjole, es que sabes que el country en Estados Unidos es tal vez uno de los géneros, no tal vez, es uno de los géneros más populares en este momento. Pero sí es muy, muy gringo todavía el country. Ha permeado mucho más en Canadá, definitivamente. Pero pues aquí ha tenido sus éxitos. Yo nunca pensé escuchar country en estaciones de pop, y menos con Post Malone. Entonces, pues pudiera ser una opción. Hay otro cuate que se llama Tyler Bryant y su banda The Shakedowns, que buenas canciones de country. A ver, ahorita nos acomodamos. Por lo pronto, vámonos con los clásicos. Ellos son Cream. Esto es Crossroads.

55 minutos después de las 10 de la mañana. Pues sí, de las joyitas que me encuentro escuchando estaciones de country de allá de Estados Unidos, él fue Taylor Bryan y The Shakedown con Thunder. Qué buena canción. Sí, definitivamente, no sé, yo creo que en mi otra vida fui un gringo acá, Ranger. Me encanta el country, ¿qué te digo? Bueno, muchísimas gracias por tus mensajes. Abril Medina, muy buenos días. Tenemos otro, nos solicitaban una canción de Michael Jackson, pero el sábado hubiera sido cumpleaños de Michael Jackson, este sábado que viene. Entonces el viernes, fieles a nuestra costumbre en Estereofónico, tenemos programa especial del Rey del Rock. ¿Cómo de que no? Nosotros ya acabamos, ya nos vamos. Gracias por el favor de tu atención. A nombre de mis compañeros de Radiorama Bajío y de Radio Resultados, redes sociales, Facebook, Instagram, Éxtasis Digital León 95.9, Estereofónico.fm, en Twitter, Éxtasis-Digital, en TikTok, Éxtasis Digital León. A continuación, Bocho al Aire. Al terminar, los New Classics con Carla Dueñas a las 5, nuestras noticias a las 6, Magazine 21, lunes de British Wave en punto de las 9 y al terminar Memories. En el pilotaje de esta cabina radiofónica, Marco Segura y César Rizo. Excelente trabajo, muchachos. Muchísimas gracias. Bien. Nos encanta conversar contigo, definitivamente. Te lo digo, es lo más importante de todo esto. Si no, no tiene sentido lo que hacemos. Entonces, nos comentaban en la mañana, pues que muy bonitas canciones, que muy buen mood. Si hay alguna razón suficiente para celebrar, y yo respondía con la letra de nuestra siguiente canción, que están celebrando Another Day of Living, Another Day of Life. Y esta persona no ubica esta canción y me dice, no la ubico yo. ¿Cómo no? Si aquí en Estereofónico la ponemos. Entonces dije, no, en mi turno no. En mi turno se escucha esta canción porque, pues ya estamos aquí, ¿no? Hay que celebrar. Un día más de vida. Entonces yo te dejo con Raw Earth y I Just Want to Celebrate. Carpe diem, gente bonita. Aprovecha tu día a celebrar la vida. Nos escuchamos mañana. Bye.

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3: En el mundo, reclutamiento de menores en Colombia va en aumento. En temas de México, advierten sobre precios bajos con envíos caros en compras escolares por internet. Y en Guanajuato, León será sede por primera vez de la Semana Médico-Quirúrgica. Industria textil requiere respaldo del consumidor para que adquiera lo hecho en México.
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3: La organización Human Rights Watch dio a conocer que el reclutamiento de niñas, niños y adolescentes por parte de grupos armados en Colombia va en aumento. Destacó que menores indígenas representan casi la mitad de casos documentados de reclutados. Además, uno de los aspectos más preocupantes es el que tiene que ver con el uso de plataformas como Facebook y TikTok para este fin. Revisaron cerca de 70 cuentas y 40 publicaciones y verificaron la pertenencia a grupos armados donde invitaban usuarios a unirse a ellos. La Profeco compartió una serie de recomendaciones para un consumo informado de artículos escolares a través del comercio electrónico. Precisó que aunque las escuelas particulares sugieran adquirir la lista de útiles y uniformes con un proveedor específico, las familias tienen la libertad de buscar alternativas. La dependencia advirtió sobre otro escenario común al cotizar útiles con proveedores en línea, que consiste en precios bajos acompañados de tarifas de envío elevadas, cargos por servicio y costos adicionales por entrega rápida. Por ello, sugirió verificar el total de la compra antes de confirmar el pago y planear adquisiciones con anticipación.
6: Más de 1.500 médicos de todo el país llegarán a León el próximo 17 de septiembre con motivo de la Semana Médico-Quirúrgica que se realizará por primera vez fuera de la Ciudad de México. Analizarán nuevas tecnologías y tratamientos. José Ángel Córdoba Villalobos, presidente de la Academia Mexicana de Cirugía, detalló que la reunión congregará a especialistas de todo el país. Se analizarán temas de ortopedia, trasplantes de órganos, geriatría, cáncer en la mujer, robótica, entre otras.
7: Y este año van a ser aquí el día 16, 17, 18 y 19 de septiembre. Van a venir especialistas quirúrgicos, mayoría del IX, de la cirugía, de toda la cirugía de todo país. Para nosotros es un privilegio poderlo organizar ahora aquí en León.
6: Informo desde León, Guanajuato, Leonel Araiza.
8: Las ventas han mejorado, sin embargo, todavía hay mucho por hacer para fortalecer la industria textil que depende del respaldo del consumidor para que adquiera lo hecho en México y enfrentar así la competencia que representan los productos de países asiáticos, especialmente lo que proviene de China. Así lo planteó Javier Vázquez García de Alba, empresario textilero de Moroleón. Y es que sostuvo que si bien los costos de lo local son elevados, esto se debe a diversos factores, empezando por lo que se invierte para la calidad, lo relacionado a los salarios y la misma competencia.
9: Nosotros el único apoyo es el mismo mexicano. Si el mexicano decide comprarlo hecho en México, el producto mexicano se vende más, se produce más y da más empleo a más gente. Ustedes saben que las industrias de textiles, de ropa, es una industria que favorece mucho la mano de obra manual.
8: Desde Irapuato, para nuestras noticias, informó Laura Villafaña.
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1: Muy buenos días, tengan todos ustedes un gustazo saludarlos, feliz inicio de semana. Hoy estamos al lunes 24 de agosto del año 2026. Agradezco en verdad que estén un día más en compañía de Éxtasis Digital. Mi nombre es Bocho Novoa y en la producción está Marco. Como todos los días, mi querido Marco, bienvenidos. Hoy está también César, ¿verdad? César Rizo, que va a ser nuestro... Bueno, se está capacitando para ser el auxiliar aquí de la operación, que es hijo de otro operador que hace algunos años estuvo también operando Éxtasis Digital esta cabina. Y ahora ya su hijo, qué chido, ¿no? O sea, así son los operadores de Éxtasis Digital. Bueno, vamos a arrancar con una canción de una banda que se llama 38 Especial. Obviamente el nombre lo sacaron de, pues, de la película 38 Especial, que es, perdón, de la pistola, que es una 38 Especial. Y pues bueno, hay una canción que no es muy conocida y que salió, si mal no recuerdo, hay una película, y se me olvida el nombre, si alguien me la puede recordar, la canción se llama Teacher Teacher, y es la banda del 38 Special. Chequen esto, a ver si se acuerdan de qué película salía esta canción, y que me la recuerden de manera tranquila en el WhatsApp de cabina. Regreso.

esa banda del 38 especial aquí en el soundtrack de tu vida. Y nos vamos con una canción de la banda de Aerosmith. La canción se llama Angel. Y la escuchamos en el soundtrack de tu vida.

canción. La banda se llama Digital Underground. Es una versión entre música funky y rap. La canción se llama The Humpty Dance. Muy, muy, muy de los ochentas. Y me acordé de una canción de un vato que se llamaba Dino, así como el perro de los Picapiedra. Una canción que se llama I Like It. Esta canción salió en 1989 y alcanzó el puesto número 7 en las listas del Billboard Hot 100. Un gran éxito, y fue el éxito comercial más grande de la carrera de Dino en las listas de Estados Unidos. Buena canción, en su época fue la neta. Estamos en éxtasis, se llama I Like It.

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7: Bueno, pues seguimos con más clásicos de Éxtasis Digital. Recuerda nuestro WhatsApp. Nuestro WhatsApp es el 477-11-00-959. Bueno, déjeme bajarle aquí al volumen. 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Bueno, vamos a poner un combo pack. El combo pack del lunes. Vamos a escuchar al vocalista de una de las bandas americanas más importantes, y me refiero a la banda de Eagles. Él es Don Henley. La canción se llama Dirty Laundry, una de las canciones que lanzó a la fama a Don Henley, y obviamente la canción de The Boys of Summer. Esto es Éxtasis, 11:36. ¡Súbele!
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0: banda The Eagles estaba liderada por esta persona llamada Don Healy, que era el baterista y voz oficial de la banda The Eagles. Después sacó su disco solista, grandes temas de Don Healy, entre ellas estas dos. Primero, Dirty Laundry y The Boys of Summer. Vámonos con más clásicos, nos vamos con la banda del Motley Crue y una de las grandes canciones con un intro de piano precioso que se llama Home Sweet Home. Esto es Éxtasis, buenos clásicos.
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0: Vámonos a 1978 de un disco llamado Some Girls, la canción, una de los grandes clásicos de la banda.
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0: De los Rolling Stones, llamado Miss You. Puesto número uno en las listas del Billboard Hot 100 en los Estados Unidos. Y aquí lo tienes, en los clásicos de éxtasis digital.
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2: Ok, seguimos con más clásicos de Éxtasis Digital. 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Bueno, vámonos a las efemérides. Es el tercer bloque del día de hoy. Hoy es el cumpleaños de uno de los grandes instrumentistas, creadores de música electrónica. Hoy cumple años Jean-Michel Jarre. Jean-Michel Jarre, créanmelo, la verdad es algo que todo mundo debería de escuchar. Nació un día como hoy, 24 de agosto de 1948. Está cumpliendo 78 años. Es el pionero indiscutible de la música electrónica, el ambiente y los espectáculos multimedia masivos. Este cuate estaba total y absolutamente adelantado a todo. Tiene discos históricos como Oxygen, que es lo que vamos a escuchar, y hay otro que es fenomenal, que se llama Equinoccio. Jarre demostró que los sintetizadores podrían crear pasajes sinfónicos y melódicos a gran escala. Y lo más interesante es que él hacía conciertos al aire libre. Vamos a escuchar de Jean-Michel Jarre una canción que es Oxígeno Parte 4. ¿Qué es lo interesante de Jean-Michel Jarre con esta canción? Él habla precisamente del oxígeno que el mundo tiene que tener, tiene que tener un respiro. Este disco salió en 1976. Él es francés. Y en 1900, los franceses son muy característicos en cuidar el medio ambiente, más que otros países. Entonces, en 1976 sacó este disco llamado Oxígeno. Y les voy a poner la parte número 4. 1976. Habla de una meditación sonora, por llamarlo así, de cómo el medio ambiente tiene que respirar. Tenemos que darle oxígeno al planeta. Y por eso vamos a escuchar en las efemérides Oxygen. Regresamos con más.
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0: Canción, bueno, la melodía es Oxygen, parte número 4. Muchas personas desde hace muchos años han dicho que pues el mundo se va a acabar, así es que hay que cuidarlo. Y hay gente que lo hace con música y letras, y Jean-Michel Jarre lo hizo con sintetizadores desde hace muchos, muchos años. Oxygen, vale la pena, si tienen ustedes chance de buscar, digo, ya no comprar, porque pues es raro encontrar un disco y más de Jean-Michel Jarre. Pero si tienen chance de buscarlo en YouTube o en alguna plataforma en la que ustedes quieran, busquen algo de él, analicen su música y es realmente formidable. Bueno, vámonos con más efemérides. Hoy estamos recordando la partida de uno de los grandes, grandes de la música, un gigante del ritmo y de la radio. Porque la verdad, si hay un grupo que se ha radiado durante muchísimas décadas, son los Rolling Stones. Un día como hoy, 24 de agosto del 2021, se nos fue el mismísimo elegante Charlie Watts, el baterista de los Rolling Stones. Él nació un 2 de junio de 1941 y bueno, hace unos años se fue uno de los más elegantes, sobrios e inamovibles figuras del rock. Muy elegante, el baterista de los Rolling Stones. Y para recordarlo, obviamente teníamos que escoger la canción más representativa de los Rolling. Esto es Éxtasis. Regresamos con más.
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0: No Satisfaction de los Rolling Stones. Son exactamente las 12:18. Bueno, vámonos con las efemérides y siguiendo con hitos y eventos musicales que le dieron relevancia a un 24 de agosto. Un año después y unos meses, bueno, casi un año después del asesinato de John Lennon, su asesino Mark David Chapman es condenado en los Estados Unidos por el asesinato de John y es condenado a una pena de 20 años a cadena perpetua en Nueva York. De 20 años a cadena perpetua. Cerrando así un doloroso capítulo judicial que conmocionó al mundo entero y al legado de los Beatles. Aparte de ser un activista, John Lennon, pues obviamente sabemos que era el líder de la banda de los Beatles. Y bueno, todo lo que conllevó a esto. Y por fin, en el 24 de agosto de 1981, se condena a Mark David Chapman. Y por eso vamos a escuchar el legado de John Lennon. Regresamos con más.
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0: Para cerrar las efemérides, 1990, Sinead O'Connor domina los premios de MTV Irlanda con la icónica canción Nothing Compares to You. Esta canción fue compuesta por Prince y fue, bueno, ganó el codiciado galardón de video del año y dominando la radio en todo el mundo. Sinead O'Connor, Nothing Compares to You, en las efemérides de Éxtasis Digital.
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13: Bueno, pues seguimos con más clásicos. Vamos a escuchar, ahorita que platicamos de Cream. De Cream, perdón. De Prince. Porque fue el compositor de la canción que interpretó Sinéad O'Connor, me acordé de la canción Cream, por eso se me confundieron. Así es que vamos a escucharlo en los clásicos, después escuchar al uno de los reyes del pop, la canción Cream, y después te dejo al maestro Phil Collins en el soundtrack de tu vida.

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Nos queda poco tiempo y vamos a escuchar una de las bandas también conocidas dentro de la música pop y sintetizadores. La banda se llama Soft Cell y la canción se llama Tate and Love. 12:51, regresamos con más.

0: es una versión extendida de la canción Tainted Love de la banda del Soft Cell. Gracias a Marco que estuvo en la producción, gracias a ustedes que estuvieron escuchando este programa mañana en punto de las 11. Y sigan con más clásicos del soundtrack de tu vida. Yo soy Wacho Novoa y agradezco que estén con nosotros todos los días. Y me voy con una gran banda. La banda es Rush. Hasta mañana.
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2: En información internacional, Teherán amenaza con multar y confiscar a 46 buques en el Estrecho de Hormuz. En información nacional, posponen sesión para sustituir de forma interina a Rubén Rocha. En información del Estado, capacitan a cuerpos de rescate y personal de Silao en prevención de incidentes con gas natural. Restaurantes y servicios de limpieza y seguridad entre los sectores con más trabajadores sin salario digno.
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2: Irán amenazó de nueva cuenta con multar, detener o confiscar 46 buques que, según sus autoridades, transitaron en el Estrecho de Hormuz sin respetar los protocolos establecidos. Dicha medida llega ahora después de que Washington anunciara un paquete de sanciones contra quienes sostengan vínculos económicos con el régimen iraní. La gran mayoría de los barcos en la lista son petroleros y buques gasíferos. Varios incluso fueron alcanzados por misiles iraníes mientras intentaban la travesía. El Congreso de Sinaloa pospuso la sesión extraordinaria para designar a otra persona como gobernador interino, programada para este lunes 24 de agosto. No se dio a conocer mayores detalles. Durante la sesión celebrada ayer domingo se había acordado citar a todos los diputados a las 11 de la mañana, pero ayer mismo se cambió el horario para las 8 de la mañana. El presidente de la Diputación Permanente, Manuel de Jesús Guerrero Verdugo, habría dicho que, hasta este momento, no tenía ninguna propuesta definida.
3: Para evitar accidentes por un mal manejo de gas natural, personal operativo de la Coordinación Municipal de Protección Civil, Bomberos, Desarrollo Urbano y del Sistema de Agua Potable y Alcantarillado de Silao recibieron capacitación especializada sobre prevención de incidentes y manejo seguro de gas natural a cargo de representantes de la empresa distribuidora Engie. Dentro de la capacitación se revisaron las propiedades físicas y el comportamiento del gas natural y del gas LP, así como los procedimientos de prevención y respuesta ante posibles incidentes durante trabajos de excavación e intervención de infraestructura subterránea.
4: Hemos tenido algunos incidentes en la carretera federal, para ser precisos, el socavón que estuvo ahí cerca de la curva, y nos topamos con que pasan varios ductos, y para evitar alguna situación de incidencia, invitamos a una de las empresas que tienen instalaciones.

0: dice Agripino.
1: Los sectores de servicios personales y diversos, así como la preparación de alimentos y bebidas, concentran los mayores porcentajes de trabajadores formales que aún no alcanzan un salario digno, con alrededor del 85% en ambos casos, señaló Rogelio Gómez Hermosillo, presidente ejecutivo de Acción Ciudadana Frente a la Pobreza. Durante la presentación Termómetro Salarial 2026, explicó que dentro de esas actividades se encuentran servicios como limpieza, seguridad, restaurantes y cafeterías, donde la mayoría de los trabajadores ya superó el nivel considerado de pobreza, pero permanecen en salarios de sobrevivencia. También destacó que entre sectores con mayores cantidades de trabajadores sin ingreso digno a los servicios profesionales y técnicos son estos giros, con alrededor de 1.2 millones de personas en esta condición, y la construcción, donde unos 969 mil trabajadores no alcanzan el ingreso establecido como digno.
2: También están del mismo tamaño, casi también en 85%, la que se llama de preparación de alimentos y bebidas, la industria restaurantera, todos estos servicios, preparación de alimentos sin ingreso digno,
1: informó desde Long, Guanajuato, Daniel Vilches.
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Aretha Franklin y su oración, o más bien esta canción que habla acerca precisamente de pedirle a Dios por esa persona importante. I say a little prayer for you. Les damos la bienvenida a los New Classics en esta nueva semana. San lunes, cuesta trabajo, ¿verdad? Siempre se acostumbra uno al fin de semana. Rapidito, al ritmo distinto. A veces hacemos más los fines de semana. Es decir, que si la limpieza, que si nos preparamos para la semana, que si algunos trabajan los fines de semana, tienen otro negocio. Pero los lunes, ay, cuestan trabajo arrancar los motores. Así que arrancamos con una oración de Aretha Franklin. Y el día de hoy quisiera que ustedes también me compartieran esas canciones que para ustedes son como una oración. Decían las siervas de Jesús Sacramentado, con las que estudié 10 años, que uno cuando reza es importante porque le hablas a Dios, ¿no? Directamente. Pero que cuando cantas, rezas doble. Es como una doble alabanza. Cantas y aparte le pides, ¿no? Le agradeces. Era algo que a mí de verdad me encantaba que las siervas dijeran, o sea, la madre directora o la maestra de canto. Decía, tienen que cantar con mucho amor, con mucho ahínco, con muchas ganas, que se sienta en la panza, nos decían, porque le están orando doble a Dios. Así que nosotros hoy, para iniciar la semana, ¿qué les parece? Que hacemos una oración, pero cantando, con la música de los New Classics. Porque siempre uno se despierta cada mañana y lo primero, ¿no? Luego la queja. ¡Ay, ni dormí! ¡Ay, la espalda! Yo creo que es chueca, todo chueco, toda la noche. ¡Ay, me estuve despertando porque algo me cayó mal! ¡Ay, la preocupación de que si las tarjetas, de que si los pagos, de que si... ¡Ay, que algo tenemos que arreglar! Pero ¿saben qué? Lo primero sería agradecer, ¿no? Una pequeña oración no tiene que ser así de que, ¡ay, ahorita me echo el rosario! No. Nada más agradecer, pensar en algo positivo y decir, pues bueno, aquí estamos otra vez y hay que agradecerlo. Gracias entonces en el 95.9 de FM, en León a todos los New Classics del Bajío. Pablito Herrera en los controles, gracias en el 105.9 de FM. Hoy San Lunes le toca a Cruz Márquez en la operación de los botoncitos y los palanquitas allá en Guadalajara, Jalisco, México. Transmitiendo para todo el occidente en el 94.9 de FM. Gracias en Durango en el 104.5. Está Vero Escajeda en los controles. Joel Luján, Pepe Mesa en Chihuahua. En Hidalgo del Parral, sí señor. Y San Pancho también llegamos al 94.9 de FM. Gracias en Twitter, los tenía un poco abandonados. Perdónenme, es que a veces entre que, ay, no, tanta cosa que tiene uno que hacer ya como New Classic y tanta red social luego que va saliendo. Oigan, si apenas puede uno, porque en el Facebook, que cuando nosotros llegamos al Facebook, todo era, mira, plano, no había nada. Era puro, ya saben, llano. Y luego después surgió el Twitter. No, hombre, fuimos los primeros en abrir nuestras cuentas de Twitter. Y luego después el Instagram. No, pues que ya, que las historias, que los envíos. Y ahora que el TikTok, y ahora que no, espérenme. Entonces, bueno, Twitter, así le seguimos diciendo. Gracias a los que desde las madrugadas contestan a las temáticas de los New Classics. Entonces, la temática de hoy dice, frase de una canción que les parece como parte de una oración. Acá en Twitter, Lalo dice, esta canción de Coldplay llamada Trouble. Y es que dice, te canto que nunca quise causarte problemas. Nunca quise hacerte daño. Y bueno, si alguna vez te causé problemas o te hice daño, no fue mi intención. Bienvenidos a los New Classics.

0: Ayúdenme. En el programa, como lo hacen todos los días. Apenas vamos iniciando, vamos al corte y volvemos. Ellos siguen tocando para ti. Todos los días, en esta frecuencia, porque estamos
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que tenía como una carga de protesta. Entonces, después de un tiempo, dejaron que este grupo jamaiquino, porque esta canción es de un grupo jamaiquino, de los 70s, finales de los 60s, principios de los 70s, tenía más ritmos de reggae, pero luego un productor por ahí a finales de los 70s, Frank Farian, le escuchó en un viaje y la adaptó con Bonnie M, que es la versión que nosotros conocemos, y efectivamente esta canción habla acerca de un salmo de la Biblia que va contando todo lo que pasa y sufre el pueblo judío, que es exiliado de Babilonia tras la destrucción de Jerusalén, ¿no? Así que gracias, mis New Classics, por recordar esta canción que parece una oración, un rezo, dice René. La de Rivers of Babylon, de Bonnie M, creo que es una cita bíblica. Saludos desde León, Guanajuato.

Qué terriblemente absurdo es estar vivo sin el alma de tu cuerpo, sin su latido. De Silvio Rodríguez, canción que parece oración, que parece un rezo. Dice por acá, ay Carlita, tocaste mi corazón con esa pregunta, dice María Guadalupe, porque la que se me viene a la mente es esta. ¿Qué vale el orgullo si me siento así, si eres gran parte de mí, donde supones que debo ocultar este dolor que llevo en mí? Y aún te ¡ay! Es de Coda. Gracias, María Guadalupe. No, hombre, es que los New Classics, para nosotros la música es sagrada. Alma Rosa dice, bueno, pues enséñame a ser feliz como lo eres tú, a dar amor como lo das tú, a perdonar como perdonas tú, sin recordar el daño nunca más. Tengo mucho que aprender de ti. Esa es la canción que es una oración para ser feliz, para estar en paz. Gracias, Alma Rosa. Ven como los New Classics. No, hombre, ya sabía yo que como las siervas de Jesús sacramentado, cantan y rezan a la vez.

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a su pareja. George Michael escribió esta canción para su pareja que falleció de VIH en el 93. Quedó devastado y ese dolor lo hizo canción. Jesus to a Child, George Michael. Nosotros, bueno, estamos el día de hoy, que pues comenzando la semana, con canciones que parecen oraciones, que parece rezos, ¿no? Dicen por acá en Facebook, Carla, la canción de Ed Sheeran, Visiting Hours, que dice, traducida al español, desearía que el cielo tuviera horas de visita, pues así podría pasar y pedirte consejos. ¿Qué harías tú en mi situación? No he tenido pistas de cómo animarlos. ¿Tú qué harías? Porque tú siempre haces lo correcto. Me gusta mucho esta canción y me acuerdo mucho de mi papá y mi hermano que ya no están. La canción es, les digo, Ed Sheeran, Visiting Hours, horas de visita. Qué linda.

Tantito vamos a escuchar a Ed Sheeran con parte de esta canción Visiting Hours, que nos dice Lupita Trinidad que es como si fuera una oración para su hermano y su papá que ya no están. Qué bonita, ¿no? Metáfora. Desearía que el cielo tuviera visiting hours, horas de visita, para llegar así de improviso. Oh. Gracias por compartir estas canciones, gracias mis New Classics. Dice Arthur, separarse de la especie por algo superior no es soberbia, es amor. Poder decir adiós, uy, es crecer. Esta sí sé cuál es. Esta sí sé cuál es. Es Gustavo Cerati, adiós. Y luego coincide Ana Laura también acá en el Facebook. Poder decir adiós es crecer. Y me lo ponen así, claro que sabemos cuál es. Gustavo Cerati, adiós. Y luego dice Ignacio Rangel, Carla, sueles encontrarme en cualquier lugar y ya sabes, nada es casualidad. El rito de Soda Stereo. Ay, son tremendos mis New Classics. Dice Lupita, las campanas de la iglesia suenan tristes y parece que el sonar también te dice, vaya con Dios mi vida, vaya con Dios mi amor. Se le escuché a Julio Iglesias hace muchos años. Se vale, ¿por qué no? Nancy Carolina, la frase, all that you need will surely come. Todo lo que necesitas seguramente que llegará. Esa es mi frase de calma para los tiempos difíciles, Carla. Esa canción es de un grupo que se llama Savage Garden. La canción es Truly, Medley, Deeply. Aquí les dejo entonces esta canción que parece una oración.

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que derrame su luz sobre nosotros. Heaven, let your light shine down. Una canción que cantamos durante la década de los noventas, que se convirtió en un himno post-grunge para nuestra generación y que, por si no lo sabían, es una petición, digamos, al cielo, una canción muy espiritual, de esperanza, de paz interior.

The Collective Soul. Ay, se me encuera el chino con estas canciones. Oigan, es que hoy estamos compartiendo las frases de canciones que para nosotros casi casi son un rezo, que parecen oraciones. Dice Blanca, la canción de Enanitos Verdes se llama

0: locamente y yo ya estoy cansado de estar tan cuerdo. No sé si la conoces, seguramente que sí. A ver, déjame poner, a ver si encontramos ese verso que tú dices de esa canción de los Enanitos Verdes de Cada Vez Que Digo Adiós. Ay, claro que sí. Que ahora sí ya es una oración, ¿no?
1: Nena, no te pongas mal.
0: Ay, pero no recordaba esa frase.

tantos años, ¿no? Con su rock en español, con sus canciones que para ustedes fueron oraciones. Gracias, mis Dioclassics. Por acá dice, amo la canción de Bonito, de Jarabe de Palo, en especial esa parte. Bonita la gente, que es diferente, que tiembla, que siente, que vive el presente. Bonita la gente que estuvo y está. Bonito, todo me parece bonito. Siempre lo acompaño con un suspiro al cielo. Para los que nos dejaron y nos esperan en el siguiente plano. Muchas gracias, Monse, por compartir esas canciones que tienen como un coro, una frase que parece un rezo, una oración. Independientemente de la religión, de a quién le vayan. Esto es más espiritual. Independientemente de Dios, los santos, la Virgen, que si yo creo o no creo, yo creo que hay un momento en el que necesitamos sentirnos

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2: En temas internacionales, refuerzan aliados europeos la defensa aérea de Ucrania. En lo nacional, denuncian enfermeros del INP carencias y abuso de poder. Y en lo estatal, Certeza garantiza inversiones para Guanajuato. Comerciantes esperan recuperarse tras caída de las ventas.
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2: La coalición de voluntarios acordó acelerar el apoyo militar a Ucrania y reforzar de manera urgente sus sistemas de defensa aérea. El presidente Volodymyr Zelensky señaló que su país requiere al menos 300 misiles interceptores para los sistemas Patriot de cara al próximo invierno. Reino Unido anunció que compartirá con Ucrania la tecnología necesaria para producir misiles Storm Shadow desarrollados junto con Francia, donde reciben el nombre de Scalp. Los países participantes también comprometieron apoyo al sistema energético y recursos para la producción de drones ante el riesgo de nuevos ataques rusos contra la infraestructura estratégica. El personal de enfermería del Instituto Nacional de Pediatría se manifestó frente al hospital para denunciar malas condiciones laborales, falta de insumos médicos y presunto abuso de poder por parte de la subdirectora de enfermería. Los trabajadores señalaron que desde hace al menos 4 años enfrentan sobrecarga laboral, jornadas extendidas y carencias que incluyen jeringas, medicamentos, antibióticos y uniformes de calidad. También denunciaron que algunos empleados laboran desde hace más de 3 años sin basificación, con contratos temporales de 3 meses que se renuevan de manera constante. Tras elaborar un pliego petitorio, una comisión de trabajadores ingresó a una mesa de diálogo con la dirección del instituto para plantear sus demandas y buscar acuerdos que permitan atender las inconformidades.
5: La certeza jurídica y política es lo que garantiza las inversiones internacionales para Guanajuato, aseguró la titular de la Secretaría de Economía, Cristina Villaseñor. Esto al confirmar la expansión de la empresa TAI por 29 millones de dólares en Irapuato y la primera piedra de un centro de distribución en León. Expresó que es parte de la estrategia Guanajuato Suma, con lo que se busca atraer mayores inversiones y alcanzar la meta sexenal a finales del año. Puntualizó que la construcción y expansión de empresas genera oportunidades y empleos para los guanajuatenses.
6: Los tiempos que estamos viviendo, que la competencia ya no es por regiones, ya la competencia para atraer inversiones tiene otros criterios, y el criterio más importante es la certeza. ¿Cómo viene la inversión que viene a generar un empleo? Tenemos que asegurar que estas empresas de todos los servicios y todos los productos encuentren una oportunidad dentro de las empresas que están llegando.
5: Informó desde León, Guanajuato, Leonel Araiza.
7: Tras la caída de las ventas en el último año, con una reducción de hasta el 50%, los locatarios del Centro Histórico de Irapuato esperan que haya una recuperación económica significativa para este regreso a clases. Esto de acuerdo con Erika Razo, presidenta de la Asociación de Comerciantes de Irapuato. Y es que sostuvo que las bajas ventas y la ausencia de personas en el primer cuadro de la ciudad durante la temporada vacacional fueron un reflejo de la complicada situación económica que enfrenta el país y repercute finalmente en las familias.
8: Los comerciantes esperan para este regreso a clases, sí esperan subir sus ventas, las ventas están muy bajitas, las ventas están, no es lo que se ha esperado como en otros años, han bajado las ventas desde el año pasado más de un 50%, entonces realmente pues sí está complicada la situación económica, y esperamos que ahorita en el regreso a clase puedan despuntar esas ventas.
7: Desde Irapuato informó Laura Villafaña.
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Por supuesto que Sir George Harrison, parte del cuarteto de Liverpool, escribió My Sweet Lord en diciembre, que siempre se inspira uno más, en el 69, como una alabanza religiosa, por supuesto, un llamado a la espiritualidad. Más allá de los nombres que uno le pone o las etiquetas a cada religión, les decía yo, sin importar si le vas a la América o le vas, es decir, no importa la religión que tú profeses, la búsqueda de ti, de esta conexión contigo y con un ser superior, le podemos llamar como quieran. Y esto pensaba también George Harrison. Y ahí es donde compone esta oración, My Sweet Lord. Ustedes díganme alguna canción que para ustedes tiene como una connotación de oración, como que hay una frase que ustedes dicen, híjoles, que esto podría ser parte de una oración. Dice por acá, Just Like Heaven, de The Cure, Piano Man. Pero ¿qué parte exactamente? Dice por acá, tú eres mi hermano del alma, realmente mi amigo. Ay, qué bonito. Esta ya sabemos de quién es, ¿no? De Roberto Carlos. Sí, cómo no. Tú eres... Me la buscan, por favor. A ver, Macarena, algo que pudieras ayudar aquí en la cabina. Ya, ya está, ya la encontré. Rápido, fui por mi cassette. De esos que no le robé a mi papá para grabarles encima. Sobrevivió este de Roberto Carlos. Y entonces sí parece una oración, ¿no?

niños que luego vienen acá a la casa, sacan la guitarra y yo la única que me sé, que ni siquiera es en portugués, y yo, ay, la de Roberto Carlos, la de amigo. Y yo, sí, pero vamos a cantar en portugués. No, cántenla en español, por favor, que es la que me sé. Muchas gracias, mis New Classics. Por acá en Twitter, mi querido producer César dice, mira, yo te voy a poner esta de los Counting Crows. Aquí la pone en Twitter, en @CarlaDuenasFM. Tiene frases muy buenas y les leo algunas. Dice, sal por la ventana principal como un fantasma, en la niebla donde nadie te encuentra. En contraste de blanco y negro entre la luna y tú. Los ángeles tienen una mejor vista. Esta canción se llama Round Here. Son los Counting Crows. Gracias por cantar y orar con nosotros en los New Classics.

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pasaría si Dios fuera uno de nosotros? Así, alguien común y corriente que te encuentres en el autobús. Una canción que habla sobre la empatía, pero que fue muy interesante como la pareja que en ese momento tenía Joan Osborne le dice: yo creo que esta canción se la deberíamos de proponer a los Crash Test Dummies, los que cantan la de Y entonces la llevan con un productor y originalmente, bueno, la canta Joan Osborne y dice: no se la den a los Crash Test Dummies. Yo creo que queda perfecto con la voz de Joan Osborne, pero Joan Osborne no cantaba rock folk, ella cantaba country. Entonces dice: bueno, pues la voy a poner en mi disco a ver si pega. Fue la canción que le dio la vuelta al mundo. Del disco Relish de 1995, Joan Osborne, One of Us, hablando de qué pasaría, haciéndose esa pregunta: what if God was one of us? ¿Qué tal si Dios fuera uno de nosotros? Nosotros entonces en los New Classics les preguntamos si hay alguna canción que para ustedes sea como una oración. Entonces dice Concepción, todo rimo, qué barbaridad. Carla, se tocan fibras muy delicadas como La pérdida de mi papá, es la canción de Miriam Hernández, ¿Dónde está la primavera? Y luego la de Chayanne, Nunca imaginé la vida sin ti. Ay, es que están como muy, muy profundos mis New Classics. Dice, es que ya tengo 57, o sea, ya llovió. Concepción, aquí no somos ni viejos, ni rucos, ni siéntese señora, ni oiga señor. Somos los nuevos clásicos, ¿ok? Nuevecitos, nos estrenamos como clásicos, no más que se nos acumuló la juventud, ese es el tema. Abrazo para ti también, dice Miriam. Tengo en la mente dos canciones hermosas, una de Juan Gabriel que se llama Buenos días, alegría, buenos días, señor sol, permíteme, Joan Osborne, permíteme con permiso. Esta sí es un rolón, es una oración. A ver, y dice todos.

Sí, también los rockeros, los metaleros, los que tienen muchos tatuajes también. Se van a sentir bien, ¿eh? Cuando llegue el coro. Agarren aire.

canción que parece oración. Muchas gracias por compartir y hacer este programa con todos sus comentarios, mis New Classics. Me dice por acá Contreras Luna o Luna Contreras. La canción dice así: amor cósmico, las estrellas y la luna. Todo se ha apagado y me dejaste en la oscuridad, sin amanecer, sin día. Siempre estoy en este crepúsculo, en la sombra de tu corazón y la más reciente magia de tu empatía.

0: canción. Y más con esta arpa que siempre acompaña la voz de Florence Welch, Florence and the Machine. Esto es Cosmic Love. Vamos a ir al corte y regresamos para despedirnos. Quédense hasta los anuncios parroquiales, ¿eh?
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propio Seal que se trataba de un... De un tema pensado en la vida después de la muerte. Su intención era crear una canción, escribir una canción que ayudara a las personas que estaban despidiéndose, muriendo. Esto continúa, o Life Carries On. Prayer for the Dying. Seal, prácticamente para despedirnos y agradecerles todas las canciones que nos compartieron. Los últimos comentarios, a ver, mi querido Rafael, como diría José María Napoleón, trata de ser feliz con lo que tienes, vive la vida intensamente. Así es, luchando lo conseguirás. Alex García dice, una oración cada mañana, le pido a Dios que regreses. A mí, de Rocío Dúrcal, les digo. Dice por acá, dice Terry, ay, hija de Dios, me vas a sacar mi lado agropecuario. ¿Yo qué? Yo, fíjense nada más, yo propongo un tema y ustedes dicen, es que por ti voy a sacar mi lado agropecuario. Y entonces cita esta oración canción, pero ahí va, ya te velé, ya te enterré y te puse flores. A Dios también le rezaré que te perdone y allá en el cielo halles consuelo a tus errores y a mí me concedan no volverte a ver. Ni en apariciones de los Tigres del Norte. No la voy a poner, Terry, porque es lunes. No nos vaya a caer aquí el mal de la gitana, que nos den ganas de beber y se le sigamos toda la semana. Gracias, Terry, gracias a todos. Daniel, ponme fuera del alcance del bostezo universal. Nos veremos en el exilio o en una celda. Ponme fuera del reposo en mi historia personal. Gracias. El perdón es divino, de Fito Páez. Y por acá me dicen, mira Carla, está sencillito. La canción que es una oración es ni más ni menos que Imagine de John Lennon. Así que nos despedimos con esta canción que parece que es una canción que pide al cielo que haya paz.

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2: En temas internacionales, exige ONU acción urgente ante la crisis humanitaria en Sudán. En lo nacional, dispara mundial las apuestas digitales en México. Y en lo local, celebran Festival de la Nuez y el Membrillo. Reitera Melanie Murillo su respeto por el ejercicio periodístico y los derechos humanos en la libertad de la expresión.
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2: El jefe humanitario de la ONU, Tom Fletcher, exigió al Consejo de Seguridad actuar ante la guerra y la grave crisis humanitaria que enfrenta Sudán. Más de dos tercios de la población requiere ayuda vital, mientras los ataques con drones provocaron más de 1.100 muertes en civiles durante el primer semestre del año. Los recientes enfrentamientos también desplazaron a miles de personas y elevaron a más de 370.000 el número de desplazados en las últimas dos semanas. El conflicto entre el ejército sudanés y las fuerzas de apoyo rápido, iniciado en 2023, mantiene al país sumido en una de las mayores crisis de desplazamiento del mundo. El Mundial impulsó las apuestas digitales en México con un aumento de 431.75% en el volumen de transacciones respecto al Mundial de 2022, informó la empresa tecnológica financiera STP. Las personas de 25 a 40 años concentran 49.4% del mercado de juegos y apuestas digitales, mientras los menores de 25 representan un segmento con mayor crecimiento, con una tasa anual de 16.7% hacia 2031. Una encuesta citada por STP señala que 40% de los mexicanos consultados conoce el mundo de las apuestas y de ese grupo, 34% reconoció participar en juegos de azar durante partidos de fútbol.
4: La octava edición del Festival de la Nuez y el Membrillo se realizó este fin de semana en el municipio de Purísima del Rincón. El pueblo mágico de Jalpa de Cánovas fue el escenario para esta celebración que representa la tradición y la gastronomía que se realiza en lo local. El presidente municipal, Roberto García Urbano, destacó la presencia de las familias provenientes de municipios como Purísima del Rincón, San Francisco del Rincón, Manuel Doblado y León, además de diferentes partes de la República.
5: El trabajo

0: Desde Purísima del Rincón informó para nuestras noticias Jonathan Juárez.
1: Periodistas y representantes de medios de comunicación de la localidad y de varios municipios participaron en la capacitación Libertad de Expresión y Derechos Humanos, en la que se abordaron temas relacionados con el ejercicio periodístico, la protección de los derechos de quienes realizan esta labor y la cobertura informativa. La presidenta municipal, Melanie

0: cualquier autoridad y en cualquier persona del Estado a que la información importante o sus opiniones puedan llegar más lejos. Muestren la disposición, estando el día de hoy aquí, de seguirse capacitando y poder intercambiar ideas.
1: Informó para nuestras noticias Bajío, Leticia Agripino.
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3: En noticias internacionales, Donald Trump busca imponer nueva tarifa a visas de trabajo. Estados Unidos endurece presión económica contra Irán. En noticias nacionales, corte aplaza debate sobre candidaturas independientes. Y en noticias de Guanajuato, abren nuevos carriles en La Antorcha.
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3: El gobierno de Donald Trump prepara una tarifa de más de $103,000 para las solicitudes y renovaciones anuales de trabajadores con visa H-1B. La medida aparece en un borrador del Departamento de Seguridad Nacional, pese a que un juez federal anuló anteriormente un cobro similar por falta de autorización del Congreso. Este programa concede hasta 85,000 visas al año y es utilizado principalmente para contratar personal especializado en sectores como tecnología e ingeniería. Estados Unidos anunció la operación Paria Económico para bloquear las fuentes de ingresos de Irán y aumentar la presión sobre ese país. El secretario del Tesoro, Scott Bessent, señaló que las sanciones se concentrarán en activos digitales, tecnología, oro, aviación y transporte marítimo. Washington también sancionó a más de 60 personas, entidades y buques vinculados con operaciones iraníes. Además, advirtió que castigará a países y empresas que mantengan relaciones económicas con Teherán. Irán respondió que considerará enemigos a quienes se sumen a esta campaña estadounidense. La Suprema Corte aplazó la discusión sobre las restricciones impuestas a las candidaturas independientes en Michoacán. El proyecto propone invalidar la prohibición para que estos aspirantes se identifiquen con una misma agrupación, plataforma o movimiento político. La alcaldesa de Uruapan, Grecia Quirós, sostiene que la reforma busca frenar al movimiento del sombrero y sus aspiraciones electorales para 2027. Aunque el asunto fue retirado, podría regresar a la agenda de la Corte antes del jueves. A partir de este lunes entró en operación un nuevo cuerpo de dos carriles del Boulevard José María Morelos entre Insurgentes y San Juan Bosco en León. La apertura busca agilizar la circulación de la zona de La Antorcha, por donde transitan más de 105,000 automovilistas diariamente. La obra presenta un avance superior al 60% e incluye nuevos retornos, ampliación de carriles, alumbrado y banquetas. El proyecto cuenta con una inversión de $40,000,000, aunque se prevé concluirlo durante agosto.
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1: 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En temas internacionales, España pide apoyo europeo por crisis en Ceuta. Estados Unidos retira a Siria de lista terrorista. En los deportes, México gana plata mundial en clavados. Y en lo local, entregan 300 escrituras a familias de León.
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1: Nuestras noticias. España solicitó a la Comisión Europea recursos de emergencia para atender la crisis migratoria en Ceuta tras la entrada de más de 80.000 personas desde Marruecos. Aunque autoridades y médicos descartan una epidemia, reconocen que los servicios sanitarios operan al límite. El gobierno enviará 45.000 vacunas para prevenir posibles contagios entre migrantes y habitantes del enclave. La oposición exige confinar a personas con enfermedades transmisibles, medida que el Ejecutivo considera injustificada y desproporcionada. Estados Unidos retiró a Siria de su lista de países patrocinadores del terrorismo con el propósito de facilitar inversiones y favorecer su recuperación económica. La medida se produce casi 2 años después de la caída de Bashar al-Assad y forma parte del alivio de sanciones prometido por Donald Trump. Washington también eliminó al grupo Hayat Tahrir al-Sham de su lista de organizaciones terroristas globales. Países occidentales y la Unión Europea ya habían levantado progresivamente sus sanciones contra Siria. México conquistó la medalla de plata en la prueba por equipos mixtos del Campeonato Mundial Juvenil de Clavados celebrado en Riquea, Croacia. Mía Cueva y Anava Suricueva y Carlos Solorzano sumaron 375.85 puntos y terminaron detrás de China, mientras Rusia obtuvo el bronce. Con este resultado, la delegación mexicana acumula 5 preseas, un oro, 3 platas y un bronce. El país se ubica en la 4ª posición del medallero. La gobernadora Livia Denise García Muñoz Ledo encabezó la entrega de 300 escrituras mediante la estrategia Papelito Habla para brindar certeza jurídica a familias de León. Del total, 171 documentos fueron otorgados mediante el Programa Estatal de Regularización de Asentamientos y 129 por el Instituto Municipal de Vivienda. Las escrituras acreditan legalmente la propiedad y facilitan el acceso a servicios y financiamientos. Desde septiembre de 2024, el gobierno estatal ha entregado 2.706 escrituras en Guanajuato. 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
9: Muy buenas tardes, qué bueno que nos acompañe este lunes 24 de agosto de 2026. Son las 5 de la tarde con 3 minutos, tiempo del Bajío. Ahora mismo, amigos, los invito a poner juntos el acento en la información del día a través de nuestras noticias en esta segunda edición. Les saluda Juan Carlos Porras y Manrique. Y en este momento estamos ya conectados a través de nuestro canal digital, porque la radio también se ve en la plataforma de YouTube en vivo. Aparecemos ahí como Nuestras Noticias en Vivo, segunda edición. Por favor, síganos en esta seña de identidad digital y denos el consabido me gusta y comparta. Saludo a nuestra audiencia que está ya también expectante en Éxtasis Digital 95.9 de la frecuencia modulada, señal que generamos desde la ciudad de León de los Aldama, capital cultural del Bajío para todo el estado de Guanajuato y puntos circunvecinos. Hablo de esta región centro occidente y lo hacemos por medio de la cadena Fiesta Mexicana en el 105.5 en Irapuato, en el 102.9 en Celaya, en la región Laja Bajío, y en el 92.9 en Salvatierra. No está por demás recordar nuestra línea telefónica, es una plataforma de WhatsApp donde recibimos sus comunicaciones en el 477-110-0959. Cuando son las 5 de la tarde con 4 minutos en este momento, si les parece, abrimos nuestro dossier de noticias.
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9: El diario El País, que se origina en España, en su edición América, coloca en su primera plana este asunto sobre el director de la DEA que refrenda la ofensiva en México y Estados Unidos contra el cártel Jalisco. En una entrevista con Univision, Terry Cole denuncia la colaboración de funcionarios con el grupo criminal. Y es que el director de la agencia antidrogas estadounidense, la DEA, Terry Cole, ha cargado contra la corrupción institucional en México, de manera particular contra las ligas entre funcionarios locales y el cártel Jalisco Nueva Generación, una de las organizaciones criminales más potente del continente, responsable de la manufactura y tráfico de drogas y otros ilícitos como el robo de combustible. Estamos intercambiando información con México, no solo sobre objetivos y miembros de organizaciones terroristas como el cártel de Sinaloa o el Jalisco, sino que también estamos apoyando operaciones en México, ha dicho. Cole ha dado estas declaraciones a la cadena Univision en una entrevista concedida en el marco de la Conferencia Internacional para el Control de Drogas, celebrada en Buenos Aires, Argentina, hace unos días. A la conferencia ha acudido también el secretario de Seguridad y Protección Ciudadana de México y vocero del Gabinete de Seguridad, Omar García Harfuch. Cole y Harfuch han mostrado una buena sintonía, como ha sido costumbre en estos meses. Lo dije el otro día, Omar quiere lo mejor para su país, yo quiero lo mejor para Estados Unidos, ha señalado. Cole ha dedicado una buena parte de su intervención al cártel Jalisco, una de las obsesiones en los últimos tiempos a ambos lados de la frontera. Desde febrero, el gobierno de México, apoyado en ocasiones en información generada al norte del río Bravo, ha batido al líder del grupo criminal Nemesio Oseguera, alias Mencho. También detenido a uno de los candidatos a sucederle, Audías Flores, alias El Jardinero, ha detenido a uno de sus principales operadores en Michoacán, Ramón Álvarez Ayala, el R1, y ha estado a punto de detener a otro, Heraclio Guerrero, el Tío Laco, en esta misma semana. El alto funcionario ha mandado un recado a la clase política en México por sus presuntos lazos con el cártel Jalisco, cosa que ha dicho ya ha podido documentar en cuanto al otro gran grupo criminal del país, el cártel de Sinaloa. En la reciente acusación que fue desclasificada se observa corrupción gubernamental en México con funcionarios de alto nivel que trabajan de manera directa con los cárteles, ha dicho en referencia a la acusación de la Fiscalía de los Estados Unidos de América contra políticos sinaloenses, entre ellos el exgobernador Rubén Rocha, desvelada en abril pasado. En nuestros titulares le vamos a informar que en Guanajuato 3 de cada 10 mujeres de 15 años y más han vivido un tipo de violencia, mejor dicho, de acuerdo con datos de la encuesta nacional sobre la dinámica de las relaciones en los hogares. Le voy a tener este reporte. Por otra parte, la policía de Celaya detuvo a Eduardo N., sujeto que agredió a su abuela hasta darle muerte. También, la página de la red digital de Facebook, Alfredo Canchola, fue sancionada por el Tribunal Electoral del Estado por violencia política en razón de género contra la alcaldesa de Silao de la Victoria. Le voy a tener este reporte completo también. Y el director del Departamento de Gestión Educativa de Cortázar informó que son 5 escuelas del municipio que están a la espera de la autorización para que se instale sus techumbres. En un pequeño rato más, Luis Miguel Guerrero nos va a tener la agenda de deportes. Vamos con la primera de nuestras noticias y esta nos lleva al Latido Estudio. El gobierno municipal de Silao va a promover con ello el talento musical de los jóvenes de la ciudad, así como de municipios circunvecinos. Leticia Gripino con este informe.
6: Para fortalecer y fomentar en Silao una sana convivencia y brindar espacios óptimos para el desarrollo de habilidades artísticas, la presidenta municipal de Silao, Melanie Murillo, inauguró Latido Estudio, una cabina de audio y grabación que servirá para apoyar el talento artístico de los jóvenes del municipio y poblados cercanos que quieran grabar sus composiciones musicales. Este espacio se encuentra en el Parque Ecológico Los Eucaliptos, del cual la alcaldesa Melanie Murillo pidió a los delegados y delegadas que difundan este nuevo espacio que fue creado en base a un estudio realizado, donde se detectó que hay mucho talento y se tiene en Silao gente que le gusta la música de todos los géneros. Con Latido Estudio dijo que se estará recibiendo gente que quiera hacer música de cualquier género, siempre y cuando no haya apología del delito.
10: Esta cabina que vamos a tener, estaremos recibiendo gente que quiera hacer música de cualquier género, de cualquier, corridos tumbados, banda, pop, rock, rap, de todo, siempre y cuando no haya apología al delito, eso ya sabemos, pero corridos tumbados, banda y demás, todo va a poder hacerse en esta cabina.
6: El desarrollo de este proyecto forma parte de una política pública con un impacto social que inicia con la recuperación de un espacio público que se encontraba olvidado y con las condiciones óptimas para realizar actos indebidos, el cual ahora es un espacio mejor iluminado y limpio en beneficio de la sociedad, no solo de Silao, también de municipios cercanos, y que marca la pauta para que sobre todo los jóvenes se enfoquen sus talentos y sentido de pertenencia en actividades que no van en contra de un bien común. Este espacio cuenta con 2 monitores, una interfaz de audio, una consola de 12 canales, un micrófono de estudio con pedestal, cabina con esponja acústica, base de cabina de tabla roca con vitral a los controles, luces LED, y se prevé irlo equipando aún más conforme a las necesidades que se vayan presentando. Informó para Nuestras Noticias Bajío, Leticia Gripino.
9: En otra información, y lo señalamos en titulares, ahora hacemos extensiva esta noticia también con nuestra compañera Leticia Agripino, quien nos dará el informe sobre la página de la red digital de Facebook Alfredo Canchola, que fue sancionada por el Tribunal Electoral por violencia política en razón de género contra la alcaldesa de Silao de la Victoria. Aquí su informe.
6: La presidenta municipal Melanie Murillo recibió la notificación oficial por parte del Tribunal Electoral del Estado de Guanajuato sobre una sentencia a su favor por violencia política de género por parte de la página de Facebook Alfredo Canchola, el cual deberá cumplir con ciertas sanciones. En el documento señala que el Tribunal Estatal Electoral de Guanajuato resolvió que ciertas expresiones difundidas en redes sociales constituyeron violencia política en razón de género, reproduciendo estereotipos que afectaron su imagen, su autoridad y su derecho a ejercer el cargo. La resolución del Tribunal Electoral determinó que la página Alfredo Canchola incurrió en violencia política en razón de género en contra de Melanie Murillo en tres publicaciones que realizó en la cuenta de Facebook. Ordenó ofrecer una disculpa pública de viva voz a la presidenta municipal Melanie Murillo a través de un video que deberá publicar durante 21 días en ese mismo perfil, además de que deberá inscribirse durante 1 año y 6 meses al Registro Estatal y Nacional de Personas Sancionadas en materia de violencia política contra las mujeres en razón de género, entre otras sanciones. A través de un comunicado publicado en sus redes sociales, la primera alcaldesa de Silao afirmó creer profundamente en la libertad de expresión y, como servidora pública, está consciente que la crítica y el desacuerdo son parte del oficio y jamás ha pretendido callar a quienes piensan distinto a ella, toda vez que en Silao tiene una prensa libre y ciudadanos críticos, y así debe de seguir siendo. Dejó en claro que no se trata de opiniones incómodas sobre su gestión, sino de ataques dirigidos a su lugar como mujer en el servicio público, y es ahí en donde la libertad de expresión deja de cuestionar decisiones y pasa a cuestionar el derecho de una persona a ocupar el cargo que la ciudadanía le confió, informó para Nuestras Noticias Bajío Leticia Agripino.
9: En otras informaciones, el Instituto Municipal de la Vivienda, el IMUVI, en León, dio certeza jurídica a 300 familias leonesas con la entrega de sus respectivas escrituras. El informe completo con Cristina Muñoz.
11: El Instituto Municipal de la Vivienda de León entregó este lunes 300 escrituras a familias de la ciudad como parte del proceso de regularización de asentamientos que hace en coordinación con la Secretaría de Gobierno del Estado. El titular del IMUVI, Luis Miguel Aguirre Aranda, informó que esta no será la última entrega del año, pues todavía está prevista una más antes de concluir el 2026. El funcionario municipal señaló que el instituto busca cerrar el año con un número de escrituras superior al que tenía previsto y destacó que actualmente trabajan en distintos asentamientos donde avanzan los procesos para generar nuevos títulos de propiedad.
12: Entonces, vamos a cerrar muy fuerte este año. Queremos romper nuestro pronóstico de entregas. Tenemos muchos asentamientos de los cuales están generando escrituras. Zona 12 va a ser muy importante el número de escrituras que van a salir de ahí. Y algunos otros estamos echándole muy fuerte para cerrar este trienio rebasando la meta.
11: Entre las zonas donde se espera una cantidad importante de escrituras se encuentra la denominada Zona 12, además de otros asentamientos que permanecen en proceso de regularización. Aguirre Aranda indicó que el objetivo es cerrar el trienio, superando la meta establecida de entrega de escrituras. Informó para Nuestras Noticias Bajío desde León, Guanajuato, Cristina Muñoz.
9: Y el titular de la Secretaría de Seguridad Ciudadana en León dio a conocer los resultados de las detenciones por robo en lo que va de este año. Cristina Muñoz con esta noticia.
11: Más de 700 personas han sido detenidas en León durante este año por su presunta participación en robos a comercios y tiendas de conveniencia, informó el secretario de Seguridad, Prevención y Protección Ciudadana de León, Jorge Guillén Rico. El funcionario explicó que algunos de los responsables operan en parejas y suelen cometer robos en una misma zona, incluso en 2 o 3 tiendas de conveniencia. Para identificar a los presuntos responsables, la policía municipal mantiene coordinación con las tiendas Oxxo y utiliza las imágenes de sus cámaras de vigilancia, además de herramientas de análisis facial. Guillén Rico señaló que estos robos no se concentran en una sola zona, sino que se han registrado en diferentes sectores del municipio.
13: Tiendas de conveniencia, son parejas que operan así de acuerdo a la zona. Casi por lo regular son los mismos que agarran una línea de 2 o 3 boxes y ya de alguna manera a través de la coordinación relación que hay con las tiendas Oxxo y las cámaras, pues es como vamos identificando si alguno de ellos a través del análisis facial que se detecta ha sido detenido, y pues es de alguna manera que se diseña la estrategia operativa para la detención de estas personas.
11: Sobre las personas detenidas, indicó que la presentación de denuncias corresponde a las tiendas y que una vez que los casos llegan a la fiscalía, es esta instancia la encargada de determinar su situación jurídica. El secretario destacó que la coordinación con los establecimientos comerciales ha permitido identificar a personas que ya habían sido detenidas anteriormente y establecer estrategias para su localización. Informó para Nuestras Noticias Bajío, desde León, Guanajuato, Cristina Muñoz.
9: Permítanos, amigos, hacer la primera serie de identificaciones de promoción. A la vuelta continuamos con más información. Volvemos.
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4: En noticias internacionales, la ONU advirtió que la guerra en Ucrania atraviesa una peligrosa espiral de violencia tras registrar en julio uno de los meses más mortíferos desde la invasión rusa. Durante ese periodo murieron 437 civiles y 2.610 resultaron heridos, entre ellos numerosos menores de edad. El organismo alertó que los ataques contra la población y la infraestructura civil continúan aumentando. Además, pidió proteger el sistema energético del país ante la llegada del invierno y redoblar los esfuerzos para alcanzar la paz. Un tornado azotó la localidad de Pomas en el sur de Francia, donde dejó al menos 2 desaparecidos y 26 heridos, 5 de ellos de gravedad. El fenómeno dañó cerca de 100 viviendas y provocó cortes eléctricos en 2.800 hogares. Más de 115 bomberos participan en las labores de búsqueda y rescate. Las tormentas, acompañadas de granizo, inundaciones y ráfagas superiores a 120 kilómetros por hora, también obligaron a cancelar la tercera etapa de la Vuelta a España. Estados Unidos prepara la revocación de visas de negocios y turismo de hasta 200.000 personas que solicitaron asilo tras ingresar al país como visitantes temporales. La medida afectaría permisos B1 y B2 emitidos entre 2016 y 2026 y sería aplicada de manera gradual. La cancelación no implicaría una deportación inmediata, pero los afectados perderían su condición de viajeros. De concretarse, sería la mayor revocación de visas registrada en el país y podría enfrentar impugnaciones legales. Informó para Nuestras Noticias Paulina Godínez.
5: Estamos de vuelta, amigos, en esta segunda edición de Nuestras Noticias. Es momento de hacer un enlace en directo con Luis Miguel Guerrero y la agenda de deportes. Buenas tardes, Luis Miguel, ¿qué nos tienes?
6: ¿Cómo estás, Juan Carlos, amigos de NN? Buenas tardes, vámonos con la información deportiva. León ligó su tercera victoria consecutiva en el Apertura 2026, tras vencer el viernes pasado 2-0 a Monterrey en la jornada 5 y llegar a 9 unidades, justo antes de disputar los cuartos de final de la Leagues Cup. Pese a quedarse con 10 hombres al minuto 66 por la expulsión de Johan Romaña, la Fiera sostuvo la ventaja conseguida al 24 con gol de Jordi Cortizo a pase de River Cambindo y liquidó el encuentro al 79 con un penal cobrado por Daniel Arcila tras una falta de Luis Cárdenas sobre Alfonso Alvarado, preparando así su próximo compromiso el día de mañana ante el Real Salt Lake. El resto de los resultados de la jornada 5: Tigres venció 2-0 al conjunto del Atlante, Querétaro cayó ante Toluca 2-1, Juárez cayó ante América 2-1 también, Chivas goleó 5-2 a Xolos, Puebla derrotó 3-2 al conjunto de Santos Laguna, Cruz Azul anda en una mala racha y cayó en casa 2-0 ante el Atlas. Ayer domingo Atlético San Luis empató a 1 con Pachuca y tus Pumas empataron a 1 con el conjunto de Necaxa. Lo destacable, Juan Carlos, del triunfo de la Fiera, que liga ya 3 victorias en casa, 6 en total, incluyendo las de la Leagues Cup.
5: Importante, pero también se está haciendo costumbre la expulsión de algunos jugadores, hay que señalarlo.
6: Sí, efectivamente, le cuesta trabajo a León terminar con 10 elementos, y vaya que va a extrañar a Johan Romaña, el central colombiano, en el próximo partido de liga ante el conjunto del Atlante. Mañana sí podrá jugar ante el Real Salt Lake allá en Estados Unidos.
5: Bueno, será interesante ver cómo se posicionan en el campo de juego y esperemos. La buena costumbre es que gane, anote goles, por supuesto, pero la mala es que pues los jugadores en la intensidad en el campo de juego pues permitan la expulsión consecutiva, como ya hemos visto.
6: De acuerdo contigo. Cambiando de tema, resultados de la serie de zona del playoff de la Liga Mexicana de Béisbol. Ya están definidos los finalistas en el norte. Ayer los Toros de Tijuana en doble jornada, en doble partido, vencieron 7-2 a los Charros de Jalisco en el juego 4 y 3-2 en el juego 5. Tijuana gana la serie 4-1 y es finalista de zona. En el otro frente, Sultanes de Monterrey derrotó 8-6 al Caliente de Durango en el juego 5, así que los Sultanes ganaron la serie 4-1. Entonces, la final de la zona norte será entre Tijuana y el conjunto de Monterrey. En la zona sur, la cosa está pareja. Diablos Rojos del México respondió con 15-10 a los Pericos de Puebla y se pusieron ya 3-1 en contra en el juego 4. Puebla sigue liderando la serie ante los Pingos. En el otro frente, los Guerreros de Oaxaca vencieron 6-4 a los Olmecas de Tabasco en el partido número 4 y Oaxaca lidera la serie 3-1. En este momento, los candidatos a pasar en la zona sur son Puebla y Oaxaca, y sería una sorpresa que los Diablos Rojos de México quedaran fuera. Están contra la pared porque están perdiendo 3-1 ante el conjunto de los Pericos.
5: Sería extraordinario que los Diablos pues quedaran en efecto fuera de este serial, pero mira que los Pericos pues tienen un buen juego, entonces pueden dar la sorpresa. La gran osadía de ellos será retirarlos de este circuito.
6: Vamos a ver qué sucede. La clavadista mexicana, en otro orden de ideas, Ruth Páez, conquistó la medalla de bronce en el Campeonato Mundial Juvenil de Clavados 2026 en Croacia, al sumar 389.25 puntos en la prueba de trampolín de un metro femenil, categoría 16 a 18 años, quedando por detrás de la alemana Emily Demmel, que se llevó el oro, y la canadiense Lyle Stewart, que se llevó la plata. Con tan solo 17 años y tras un brillante paso por los Juegos Centroamericanos en Santo Domingo, la región montana obtuvo su quinta presea en la historia de este certamen mundialista y le dio a México su cuarto metal en la edición actual. Habrá que seguir a esta jovencita Ruth Páez porque pinta para ser también parte del futuro de los clavados en México.
5: Sí, por supuesto, y no está muy lejos en los Juegos Olímpicos en Los Ángeles, así es que otro nombre que registramos ya, Luis Miguel Guerrero, en torno a las posibilidades de participación, pero también de buena ejecución para poder lograr medallas, pues de manera consuetudinaria.
6: Hablando de mexicanos ganadores, Isaac del Toro se proclamó campeón del Tour de Alemania tras superar una exigente cuarta y última etapa de 156.5 kilómetros en Heilbronn. El baja californiano administró su ventaja en la clasificación general, defendiéndose de los ataques de Louis Barret y respondiendo con una ofensiva a 12 kilómetros de la meta, asegurando así el título pese a que el de triunfo de etapa en el sprint final se lo llevó el francés Paul Barnier. Con este trofeo, Del Toro sumó su vigésimo campeonato como profesional y su cuarta gran victoria en lo que va del 2026. No es la justa más importante, la del Tour de Alemania, pero Isaac sigue ganando. Así que, pues bien por el mexicano.
5: Sí, y además el nombre se coloca como una de las principales figuras hoy por hoy en el ciclismo. Habrá que seguirlo y sobre todo ahora le tocó ser el líder de equipo en esa representación y con esa responsabilidad, y mira que logró el triunfo allá en Alemania.
6: Y sabes qué, Juan Carlos, sí, que mucha gente no lo menciona, se va con los reflectores de Isaac, pero también destacar lo que hizo Edgar Cadena, sí, que le apodan el Chucky, este mexicano que quedó en décimo lugar de este Tour de Alemania, y también poco a poco hay que irlo mencionando. Quedó en el lugar número 10, insisto, no está en un equipo importante. Los que ahora mencionan a Isaac y el Torito y demás, no le hacen caso, pero también está la presencia de este joven.
5: Pues así como nos mencionas a Ruth Pérez en los clavados, ahora Edgar Cadena, lo sumamos también a esta lista de extraordinarios deportistas, habrá que seguirle muy de cerca, y por supuesto a Isaac del Toro en lo que venga.
6: Así es. Hoy, ya por último, de la rápida, hay partido de básquetbol en el domo de la feria. Las Abejas de León reciben a los Diablos Rojos del México. A ver cómo le va al enjambre en esta serie de dos partidos contra uno de los equipos fuertes del circuito.
5: Pues sí, aquí tuvimos, gracias a esta sección de deportes contigo, Luis Miguel, regalar pases dobles para la gente que los adquirió a través de este circuito de nuestras noticias. Pues que les vaya muy bien a las abejas, que los apoyen y que saquen el triunfo hoy a las 7 de la noche, si mal no recuerdo.
6: A las 8 empieza el a las 8 empieza el partido, exactamente.
5: Ocho,
6: pues. Información deportiva, Juan Carlos.
5: Gracias, Luis Miguel. Mañana nos conectamos de nueva cuenta en la primera edición de nuestras noticias y de manera posterior ya con nosotros a mitad de semana. Buen inicio de esta semana, de la misma. Gracias.
6: Igualmente, un abrazo, gracias.
5: Gracias, Luis Miguel Guerrero. Pues a los que van, obsequiemos pases dobles, a los que van a disfrutar a las abejas con los diablos, pues que se la pasen muy bien, o ya nos platicarán cómo les fue. Antes de la siguiente serie de identificaciones, permítanme decirles que como parte de los ganadores del ejercicio Participa León 2025, se llevó a cabo la rehabilitación del auditorio Arturo Guerrero, también conocido como el Mano Santa. Aquí Cristina Muñoz con este informe.
7: El auditorio Arturo Mano Santa Guerrero en León fue rehabilitado con una inversión de 3,875,000 pesos. El proyecto fue elegido por la ciudadanía como uno de los ganadores de Participa León 2025, correspondiente a la delegación del Carmen. La presidenta municipal Alejandra Gutiérrez Campos enfatizó que esta obra fue la elegida por los ciudadanos. Los trabajos incluyeron la rehabilitación de la duela con pintura especializada y refuerzo en el área de tiro de tres puntos y el centro de la cancha. También se realizaron mejoras en la ventilación y techumbre. Se instalaron luminarias LED, se pintó la estructura y se rehabilitaron las bajadas pluviales.
8: Aquí para reconocer la participación ciudadana, que eso es bien importante, porque las obras que se hacen en León se hacen escuchando a la gente, se hacen viendo qué quieren, qué necesitan. Y hoy quiero agradecer a todas esas leonesas, a todos esos leoneses que decidieron venir y votar para que el recurso se invirtiera aquí. Son casi los 4,000,000 de pesos invertidos en la remodelación, y no solamente es construir cosas nuevas, es también rescatar lo que tenemos. Acabamos de terminar la rehabilitación también del teatro, donde pues ¿de qué te sirve invertir en una fachada si no le inviertes en lo que no se ve, que es la parte hidráulica, la parte eléctrica, muchas cosas? Porque mucha gente o muchos alcaldes lo único que quieren es cortar listones y no invertir en obras que ni siquiera se ven.
7: El auditorio fue inaugurado en 1963 y actualmente es utilizado para actividades deportivas y por las escuelas de inicio. De acuerdo con la información oficial, desde el 2021 se han destinado más de 850,000,000 de pesos a infraestructura deportiva en León. Informó para nuestras noticias Bajío. Desde León, Guanajuato, Cristina Muñoz.
5: Son las 5 de la tarde con 30 minutos en este tiempo del Bajío. Vamos a hacer otra serie de identificaciones de promoción. Amigos, a la vuelta les voy a platicar sobre este asunto de la violencia patrimonial, que tiene diversas maneras de manifestarse. Le diré cuáles son estas y cómo la Secretaría de Mujeres en el Estado ha acompañado a diversidad de ellas, mujeres todas que buscan apoyo para proteger la estabilidad y por supuesto la de sus familias. Con estas y otras informaciones volvemos.
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5: Estamos de vuelta, amigos, en esta segunda edición de Nuestras Noticias. Qué bueno que continúan con nosotros. En 27 minutos vamos a abrochar nuestro programa. En estos momentos, por cierto, a mi plataforma digital me hacen llegar una serie de fotografías en torno al 5º Congreso Nacional de Investigación Ciencia al servicio de la sociedad que se desarrolló el sábado pasado allí en el Centro de Innovación de la Universidad La Salle Bajío. Esta importante institución de nuestro estado tuvo a bien convocarme para participar como parte del equipo de jurados para revisión de tesis de doctorado, asunto que atendí pues con muchísima solvencia, gratitud, gracias a todo el personal que coordina la doctora Patricia Villasana, junto con todo su personal, el ingeniero Juan Manuel, de esta área importante de doctorado e investigación, de Tania, y todo el equipo de trabajo, Gabriela, que se sumaron pues a este 5º Congreso Nacional de Investigación Ciencia al servicio de la sociedad, que reúne pues a los ya doctorantes y algunos doctorados, por cierto, en torno a investigaciones de primer nivel que nos permitieron escuchar de viva voz el desarrollo de las mismas, en fin, y pues calificar como merecen todos estos estudiantes de doctorado. La verdad, gracias, me la pasé muy bien ahí este fin de semana en una jornada exhaustiva, pero interesante en el aprendizaje total, por cierto. Vamos con otras informaciones. Si es que la violencia patrimonial puede manifestarse mediante el control, ocultamiento, retención de documentos, recursos económicos y bienes, lo que limita la autonomía e independencia de las mujeres. En Guanajuato, este es un dato en verdad que nos llama la atención, 3 de cada 10 mujeres de 15 años y más han vivido este tipo de violencia, de acuerdo con los datos de la Encuesta Nacional sobre la Dinámica de las Relaciones en los Hogares.
6: En la Secretaría de las Mujeres sabemos que las violencias no siempre dejan marcas visibles. Muchas veces se manifiestan al quitarle a una mujer sus documentos, sus ingresos o sus herramientas de trabajo. Queremos recordarles a todas aquellas mujeres que viven violencia patrimonial que no están solas. Desde el gobierno de la gente, brindamos acompañamiento jurídico, psicológico y social para proteger sus derechos, reconstruir su autonomía y recuperar su tranquilidad.
5: Y es que en lo que llevamos de este 2026, la Secretaría de las Mujeres ha acompañado a 103 mujeres que buscan apoyo para proteger su estabilidad y la de sus familias. La dependencia ofrece atención psicológica, orientación jurídica y acompañamiento social para fortalecer la autonomía de las víctimas y facilitar el acceso a mecanismos de protección. La Secretaría de las Mujeres en el estado pues mantiene canales de atención gratuito y confidencial las 24 horas del día mediante la línea 075 075 y un WhatsApp en el 473 164 0369, 473 164 0369. A través de estos servicios, las mujeres pueden recibir orientación inmediata y acompañamiento especializado ante situaciones de violencia patrimonial. Línea 075 y en el WhatsApp 473-164-0369 para que usted en general lo tenga ahí vigente en su agenda telefónica. Vamos ahora con información del municipio de Celaya. Agradecemos que allí nos escuchen a través de la cadena Fiesta Mexicana en el 102.9 de esta frecuencia modulada. Y es que el Instituto de las Mujeres, a propósito, pero de ahí de Celaya, junto con la Policía de Género, recibió un reporte de violencia familiar, pero no hubo denuncia alguna contra el agresor. Aquí la historia con Ricardo Cárdenas.
0: La mujer de la tercera edad que sufrió violencia recurrente por parte de su nieto hasta que fue asesinada fue atendida en su momento gracias a los reportes ciudadanos y de otros familiares, pero se negó a recibir ayuda o denunciar al agresor por el vínculo familiar. Por ello, Alma Virgen Salazar, directora del Instituto de las Mujeres en Celaya, explicó que personal de la Policía de Género y del Instituto de las Mujeres acudieron al domicilio, pero la mujer nunca abrió la puerta, solo pudieron dejar información de contacto.
3: Fíjate que es muy desafortunado, como comentabas yo hace rato, desafortunadamente la violencia que más se vive es en el entorno familiar. Muchas de las personas que, como comentas, sufren estos ataques, pues ni se la esperan porque son de sus gentes más directos. Nosotros ahí en el instituto hacemos uno que se llama Instrumento de Valoración de Riesgo Feminicida, pero normalmente lo hacemos cuando hay una pareja. Cuando una persona vive en pareja, pues lo aplicamos, y pues si resulta que está muy alto, es cuando ofrecemos el refugio. Pero normalmente cuando viene de algún sobrino, de algún nieto, pues no se hace. Entonces, muchas de las personas mayores, desafortunadamente, pues no conocen este apoyo y no acuden a los institutos o a las dependencias. Entonces, quiero suponer que muchas de ellas ni siquiera denuncian, ni siquiera tienen o no saben que están viviendo una violencia, porque así ya lo han vivido y lo hemos a lo mejor normalizado.
0: La directora del Instituto de las Mujeres, Virgen Salazar, detalló que se dispone del instrumento de valoración de riesgos feminicida para canalizar a refugios a víctimas de violencia de pareja, pero reconoció que las agresiones cometidas por nietos o sobrinos suelen quedar invisibilizadas dentro del hogar, porque muchas adultas mayores normalizaron el maltrato y dificulta que identifiquen el peligro real que corren. Por ello, se realizan acercamientos para concientizar a las mujeres sobre la importancia de la prevención y romper el miedo a denunciar a sus propios familiares. Desde Celaya para Nuestras Noticias, Ricardo Cárdenas.
5: Y ligado a esta historia ahí sucedida en Celaya, la policía de aquel municipio detuvo a Eduardo N., sujeto que agredió a su abuela hasta darle muerte. Continuación de esta historia con Ricardo Cárdenas.
0: Una abuela de la tercera edad falleció tras ser agredida presuntamente por su nieto Eduardo, de 26 años, quien fue detenido en el lugar de los hechos y puesto a disposición de la Fiscalía General del Estado. Los hechos ocurrieron en la colonia Emiliano Zapata, donde la policía, al atender el reporte, trasladó de urgencia a la mujer al hospital y detuvo al joven con sangre en sus ropas, según relató Bernardo Cajero Reyes, director de la Policía Municipal en Celaya.
7: La única información que podríamos dar a conocer es eso, es que pues llegó un reporte de vecinos que se encontraban ahí en un hogar, personas discutiendo, y efectivamente al tocar la puerta, pues nos percatamos de que una persona, una femenina, se encontraba tirada en el piso, y un masculino con manchas de sangre en el cuerpo. Entonces, pues lo primero que se hizo fue el resguardo de la menina y al mismo tiempo también el aseguramiento del masculino. La canalización a las autoridades fue para la investigación correspondiente. Mira, esos son datos que ya se mandan a la fiscalía, pero digo, no es algo normal que suceda en un domicilio. No nos habían comentado nada de eso. Solamente, afortunadamente, eso fue por la llamada 911 de los vecinos del lugar.
0: Desafortunadamente, la víctima no logró sobrevivir a la gravedad de las heridas que sufrió durante el ataque, donde ahora la consignación del presunto responsable corresponde a la autoridad de la fiscalía para deslindar responsabilidades. Este es el segundo caso en Celaya de un homicidio de abuela por su nieto. El primero ocurrió en la colonia Fobiste, donde también el responsable fue ubicado y detenido por la policía. Desde Celaya para Nuestras Noticias, Ricardo Cárdenas.
5: Y entre los dimes y diretes por la construcción de la estación de ferrocarril ahí en Celaya, hay un decreto federal donde ahora dice que ninguna demanda va a proceder contra las obras del tren de pasajeros, que por supuesto tendrá sede en esta ciudad citada. Ricardo Cárdenas nos ofrece este informe.
0: Pese a los movimientos ciudadanos y el hecho de que ya exista una denuncia para detener la obra del tren de pasajeros en Celaya, bajo la justificación de analizar el trazo y no talar más árboles, estas no prosperarán por el decreto federal que protege el desarrollo de la infraestructura. Además que en el municipio no es necesario otro proceso judicial, debido a que el trazo de la vía será por donde anteriormente era el paso del tren de carga y ya se dispone de los trámites para el tendido de la vía, explicó Juan Miguel Ramírez Sánchez, presidente municipal de Celaya.
8: No puede haber amparos. Todos los amparos que se metan en contra del tren van a ser rechazados, porque hay un decreto y aparte en el Plan Nacional de Desarrollo se plantean estos trenes, y aparte hay un decreto que ya salió donde se pueden amparar, pero va a seguir la construcción. Y luego sobre eso mismo, como en el caso de Celaya es muy particular, donde estaba el tren de carga, cuando sacamos esa vía se está metiendo el tren, y por lo tanto todo ese ejercicio que se tenía que hacer ya se hizo hace décadas, y por lo tanto no va a valer ningún amparo, porque ese ejercicio ya se hizo hace décadas, porque se está usando las mismas vías.
0: El presidente municipal Ramírez Sánchez incluso aseguró que los trabajos del tren de pasajeros avanzan por arriba de la programación, al reafirmar la expectativa de terminar los trabajos de la estación y el trazo de los 6.2 kilómetros por la zona urbana para finales del 2027, con amplias posibilidades que se comience a prestar el servicio de la Ciudad de México a Celaya para inicios del 2028. Desde Celaya para nuestras noticias, Ricardo Cárdenas.
5: Pues vaya historia entre esos dimes y diretes que se dan en el entorno de estos vecinos que se organizaron para, pues, que reconsideraran el traspaso de la vía del ferrocarril como tal, en fin, y por decreto presidencial, por decreto federal, mejor dicho, no habrá procedimiento a las demandas que presente la ciudadanía en este sentido ahí en Celaya. En 15 minutos, amigos, vamos a llegar a la hora, es decir, a las 6 de la tarde. Si nos permiten, vamos a hacer otra serie de identificaciones, la última de este rango, de este lapso. A la vuelta les tenemos información nacional y luego vamos con otros asuntos importantes de nuestra comunidad. Volvemos.
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12: En noticias nacionales, la Suprema Corte atrajo el recurso relacionado con la huelga de Nacional Monte de Piedad, que suma casi 11 meses. Por 8-1, el Pleno aceptó analizar el amparo promovido por el Sindicato de Trabajadores después de que un juez declaró inexistente el paro en unas 300 sucursales. La Corte determinará si esa resolución cumple con los supuestos establecidos en la Ley Federal del Trabajo. La decisión no implica, por ahora, que los empleados deban regresar a sus labores. La Comisión para la Industria de Vinos y Licores propuso modificar el IEPS para grabar las medidas según su volumen y graduación alcohólica en lugar de su precio de venta. El organismo estima que el nuevo esquema generaría una recaudación adicional de 3.900 millones de pesos sin aumentar la carga fiscal general. Además, busca reducir el consumo de productos baratos con alto contenido de alcohol y combatir un mercado informal que representa más del 44% de los destilados consumidos en México. La economía mexicana creció 1.4% durante el segundo trimestre de 2026, casi tres veces más que el promedio de 0.5% registrado por la OCDE. Con este resultado, México fue la sexta economía con mayor avance entre los países con información disponible. Irlanda e Israel encabezaron el crecimiento, mientras Austria, Bélgica y Chile permanecieron sin cambios. En contraste, el conjunto de países del G7 desaceleró su expansión a 0.3%. Informó para Nuestras Noticias Paulina Godínez.
13: En pocos minutos, amigos, vamos a abrochar nuestro programa. Qué bueno que continúan con nosotros. 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Ya falleció ella hace 3 años, pero es uno de los baluartes en cuanto a la danza y al teatro en nuestra ciudad. Hablo de León y de nuestro entorno aquí en el Bajío. Así es que pues un sitio por demás recurrente, la que fue su casa estudio, está habilitándose ahora como Complejo Cultural Raquel Aguilera, ahí con un grupo de promotores culturales importante de nuestra ciudad. 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Vamos con más historias también de nuestro diario cotidiano, y es que el gobierno de Irapuato entregó 103 becas del programa Becas Sí 2026 a estudiantes de la Escuela Normal Oficial de este municipio, con el objetivo de respaldar su formación académica y prevenir la deserción por motivos económicos. La entrega forma parte de una estrategia que va a beneficiar a 1098 jóvenes de preparatoria preparatoria y universidad del municipio. Los apoyos ascienden a 5,000 pesos para estudiantes de nivel medio superior y 6,000 para quienes cursan educación superior. Los recursos pueden contribuir a cubrir los gastos de inscripción, útiles, materiales y herramientas tecnológicas de manera especial para estudiantes que no cuentan con becas federales o enfrentan condiciones económicas desfavorables.
2: Jóvenes, pues hoy estamos aquí para hacer la entrega de becas municipales. En esta ocasión, el gobierno de Irapuato, el ayuntamiento, decidió enfocar las becas a jóvenes universitarios y de preparatorias, porque sabemos que en otros grupos que son de primaria o secundaria, ya se cuenta con programa federal de entrega de becas. Y nosotros lo que queremos es complementar este esfuerzo que se está haciendo y desde Irapuato no dejar de impulsar a todos ustedes.
13: Lorena Alfaro García, presidenta municipal, a quien escuchamos, también destacó el papel de la Escuela Normal Oficial de Irapuato en la formación de futuros docentes y llamó a fortalecer la coordinación entre autoridades, escuelas y sociedad. Hay que recordar que Becas y 2026 se integra dentro del eje Tu Familia con Valores, con este afán de buscar el impulso de la permanencia escolar y generar mejores oportunidades para las juventudes irapuatenses. En otras informaciones, el director del Departamento de Gestión Educativa de Cortázar informó que son 5 escuelas del municipio las que están a la espera de que se autorice la instalación de sus techumbres. El informe con Rafael Cruz.
14: Con el inicio del ciclo escolar 2026-2027, 5 planteles de educación media básica de Cortázar mantienen pendiente la instalación de techumbres en sus patios, obras que permitirían brindar mayor protección a los estudiantes durante los recesos y actividades al aire libre. Porfirio Ruiz Montero, director del Departamento de Gestión Educativa Municipal, informó que el área tiene registradas las solicitudes de estas instituciones educativas. Sin embargo, hasta el momento permanecen en calidad de pendientes debido a que los proyectos aún no han sido autorizados por la Dirección de Obras Públicas, además de otras solicitudes hechas por otros planteles educativos del municipio.
15: Hasta ahorita tenemos solicitudes de 5 planteles de educación media básica para el techumbre, los techados para proteger a los niños del calor, ya ven que es muy intenso. No nos han autorizado hasta la fecha con la directora de infraestructura, que es de obras públicas, la licenciada Mayra, y también tenemos necesidades de reestructuración, de remodelación en algunos colegios donde ya los techos pues requieren de apoyo. También hay algunas necesidades como de destapar los drenajes por las lluvias.
14: El funcionario indicó que estas solicitudes ya se encuentran identificadas y se mantiene la expectativa de que durante las próximas semanas puedan comenzar a atenderse algunas de las necesidades planteadas por las instituciones educativas, dependiendo de la autorización y programación de las obras. Mientras tanto, las comunidades escolares deberán continuar a la espera de que los proyectos puedan avanzar, particularmente aquellos relacionados con la instalación de techumbres, cuya finalidad es mejorar las condiciones de los espacios educativos y ofrecer mayor seguridad y comodidad a los estudiantes durante sus actividades cotidianas. Desde el municipio de Cortázar informó para Nuestras Noticias Rafael Cruz.
13: Y entre contratos millonarios y evasivas, Daniel Cimental Barrón, presidente municipal de Jaral del Progreso, evitó aclarar el caso de su tesorera, Rocío del Carmen Higareda Segura, con relación al corporativo Fabra, que es una empresa constructora inmiscuida en los asuntos de la obra pública de aquel municipio. Rafael Cruz con esta historia.
14: Lo que parecía una pregunta sencilla terminó convirtiéndose en otro episodio de la peculiar manera en que el gobierno municipal de Jaral del Progreso enfrenta los cuestionamientos incómodos, apegarse al orden del día, enviar a los ciudadanos al área de acceso a la información y de paso establecer que para conocer información relacionada con una empresa constructora hay que acudir personalmente a la Dirección de Obras Públicas. Durante una sesión de ayuntamiento, el regidor Daniel Rico Bueno puso sobre la mesa un tema que desde hace semanas ha generado cuestionamientos: la relación entre la tesorera municipal Rocío del Carmen Higareda Segura y corporativo Fraba SADCB, empresa constructora que ha realizado diversos proyectos para el municipio, cuyos contratos en conjunto

0: ahí se han estado haciendo de manera ya puntual por medio del acceso a la información, pues por ahí se les va a estar contestando de acuerdo a la solicitud que han comentado. Y si es de punto, de hecho, la conversación está por ahí, usted también por ahí envió una solicitud de obras públicas, se le dará acceso para que revise de manera física ese tema, pero no podemos ser juez y parte en nuestros trabajos como servidores públicos, entonces, inclusive la auditoría superior no permitiría eso desde su registro de, en el cargo de obra pública.
1: Si todo está en orden, ¿por qué no explicar públicamente cuál es la relación que existe entre la funcionaria y la empresa? Y si la información que se ha difundido es incorrecta, ¿por qué después de más de un mes de haber solicitado una aclaración o, en su caso, un desmentido, el gobierno municipal no ha presentado públicamente una explicación contundente? Mientras tanto, el ayuntamiento sigue contratando obras a una empresa que se encuentra en el centro de los cuestionamientos y que recientemente obtuvo la rehabilitación de la calle Melchor Ocampo por 4 millones de pesos. Y sí, como sostiene el alcalde, no se puede ser juez y parte, porque si no existe ninguna irregularidad, la respuesta debería ser sencilla: explicar, documentar y aclarar. Desde el municipio de Jaral del Progreso informó para Nuestras Noticias, Rafael Cruz.
2: Y en el país de las siete luminarias, es decir, Valle de Santiago, un grupo de ciudadanos rescató a un motociclista que estuvo a punto de ser arrastrado por la corriente del agua allí en el conocido Arroyo de los Pirules. La historia con Rafael Cruz.
1: Lo que pretendía ser un simple cruce terminó convirtiéndose en un momento de angustia durante las intensas lluvias registradas durante el fin de semana en Valle de Santiago, luego de que un hombre estuviera a punto de ser arrastrado por la fuerte corriente de agua que se genera en la zona conocida como el Arroyo de los Pirules. De acuerdo con lo ocurrido, el hombre intentó atravesar la corriente a bordo de su motocicleta. Sin embargo, la fuerza del agua hizo imposible que pudiera continuar con su trayecto y terminó arrastrando la unidad. Al intentar evitar que su motocicleta fuera llevada por la corriente, el hombre también estuvo cerca de ser arrastrado, quedando expuesto a una situación que pudo haber terminado en una tragedia. Por fortuna, civiles que presenciaron el momento reaccionaron oportunamente, se acercaron hasta donde se encontraba el motociclista y lograron sujetarlo y jalarlo hacia un sitio seguro, evitando que la corriente lo llevara consigo. La pérdida material quedó en segundo plano frente a lo que pudo haber ocurrido. La intervención de los ciudadanos permitió evitar que el hombre fuera arrastrado por la corriente, lo que pudo haberle provocado lesiones de consideración o, en el peor de los escenarios, incluso haberle costado la vida. El incidente vuelve a poner sobre la mesa el riesgo que representan las corrientes de agua que se generan durante las lluvias, particularmente en zonas donde el nivel y la fuerza del agua pueden aumentar en cuestión de minutos. Desde el municipio de Valle de Santiago informó para Nuestras Noticias, Rafael Cruz.
2: Aquí atronamos, amigos, nuestro programa en esta segunda edición de Nuestras Noticias. Estuvo con ustedes Juan Carlos Porres y Enrique, siempre con el amparo de nuestro equipo de trabajo, a quienes agradezco, y a ustedes también el haber iniciado esta semana con nosotros. Mañana les propongo que de nueva cuenta estemos a las 5 de la tarde en el 95.9 de la frecuencia modulada Éxtasis Digital de Grupo Radiorama, y ahí extendemos nuestra señal hacia la cadena Fiesta Mexicana en todo el estado de Guanajuato y estados circunvecinos. Muy buenas tardes, hasta entonces.
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